0: Sergio García, y póngase la de nomás las mujeres quedan, pues.
1: No más. Y para alguien más, un saludo, ¿o qué?
0: Para Chava, para Sergio y para su hijo, que han de estar oyendo ahorita.
1: No, ellos lo prenden casi hasta el de este, hasta las 6. Sí. No. Ellos ni cuenta se dan que ya estoy aquí.
0: Oh. No, a lo mejor sí. Le gusta oír mucho música. A lo mejor ya está listo ahí.
1: ¿Será esa?
0: Esa mera es. Muchas gracias,
1: Ándele.

¡Vámonos! Bueno, un saludo hasta la playa Coronado, donde se encuentra mi hijo Leoncio Landeros. Allá acaba de salir de trabajar, ya viene de trabajar después de haber trabajado 48 horas consecutivas. Y lo dice, no, pues allá en el ejército todo es papita. No, ¿qué papita va a ser? Allá sí se trabaja, allá no se va a andar con las manos en las bolsas. Así es de que, bueno, gracias a Dios que a mis hijos los enseñé a trabajar desde pequeños, a sacar coquitos. Y, ay caramba, no hombre, yo verdaderamente yo nomás hablo de mis hijos y se me atraganta el corazón, así como que lo tengo aquí en la garganta, hijo de... Bueno, pues, seguimos con esta canción para mi hijo Leoncio Landeros, que se encuentra ya disfrutando de un burrito como de 2 kilos.

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0: ¡El tiradero de cerveza, señores! ¡Ja, ja, ja!

0: les dije, espero mi regalo, ¿verdad? Cada vez que llego aquí, siempre digo, cuando ya voy a empezar, ¿verdad? Me echo la carcajada y luego digo, ¡ya llegó su padre! ¡Ay, ay, ay! No, hombre, ya no voy a ser malvado, ¿verdad? La mera verdad, no, hombre, otra vez me voy a llevar una traila, para traerme los dos casos, y luego también los que estaban haciendo las carnitas de una vez, para que sigan haciendo la verdad. Ay, ay, ay, ¿cómo es uno sinvergüenza, verdad? Es uno muy sinvergüenza.
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0: Súbele a tu radio, estás escuchando La Única Mexicana 100.3, la única que te lleva a la gran apertura del Mundial Ackerman, mi gente. Muy bien, mi raza, vamos a ver quién nos llama. Bueno, buenas tardes.
1: Buenas tardes, mi güey.
0: ¿Qué pasó? ¿Nos falló?
1: No, hombre, ¿lo que falló? Se lo estoy oyendo desde que empezó.
0: No, nos falló allá donde estuvimos allí tomando hasta el amanecer.
1: No, ya para la otra, mi Wiki.
0: Allá estuvimos tomando hasta que ya no quisimos.
1: Ay, ay, ay, qué chulada.
0: Es más, hasta para llevar.
1: ¡Vamos!
0: Yo me llevé dos toppers.
1: Ajá.
0: Bien ay. Llenos, y luego dos paquetes de tortillas recién hechecitas, ¿eh?
1: Ay, ay, ay, esas aplaudidas.
0: Pues allí ya no estaban aplaudidas, ya había pasado rato.
1: Ah, qué, no, me da gusto oírlo, su bonito programa.
0: Pues ahí estamos.
1: No, lo oí desde el laberinto que empezó.
0: Ah, caramba, ¿de veras?
1: Ah, no, pues si eres la única mexicana, pues, vamos con usted.
0: Seguro, el día 11 no nos vaya a fallar allí. ¿A qué, hermano? Ahí vamos a estar en el Egan.
1: ¡Ay!
0: Y Vicente. ¿Mande?
1: Sí, ¿en dónde van a estar? ¿En cuál tienda?
0: Pues, no, ¿cómo en cuál tienda? Pues, vamos a estar allí en el salón, allí, en el 2545, al norte de La Madera, allí en el 145, esquina con la Clinton. Allí vamos a estar con la gran reapertura de el Mundial. Vamos a hacer la gran inauguración con pantalla gigante.
1: Ay, no, pues sí, vamos a ir, ¿cómo no?
0: Sí, el día 11 de junio vamos a estar allí. Sí,
1: es que gracias.
0: Vamos a estar allí, para que pase a visitarnos.
1: Oh, sí, muchas gracias. También qué bonito corrido le compusieron.
0: Oh, sí, gracias a mi hija.
1: Sí, ¿su hija se lo compuso?
0: Sí.
1: Ah, qué bonito, bonito que está, sí.
0: Sí, ella lo compuso.
1: Oh, Sario, a ver si me puedes complacer con la canción.
0: Ya decía yo que no era de gratis la llamada. No, hombre, ¿qué pasó, pues? Ya no hay respeto.
1: Ya no hay respeto, mi Wichi. Nadie la brincamos sin guaraki, diga.
0: No, ya. No, ya, tan contento que estaba yo. ¿Cuál canción va a querer, oiga?
1: A ver, pongan una de los invasores, que no se
0: ¿Que no se apague?
1: Que no se apague la lumbre.
0: ¿Pues qué va a hacer, carnitas o qué?
1: Ah, a ver qué hacemos. ¿Y puedo mandar un saludo?
0: Sí, sí puede, pues ya está, ya qué.
1: Ándale, pues un saludo para mi compa Santos, que oye también que me complació, gracias. Y un saludo para mi hermano Salvador y mi hijo Sergio Junior y Luis Espinosa, por favor. Mi güey.
0: Ya lo oyeron.
1: Ándale, pues, muchas gracias, muy amable, ¿eh?

0: ¡Que no se apague la lumbre! 559-369-6065. Llamen, llamen. Si quieren llamar, llamen. Si no, no llamen. Es una llamadera que agarra. A las meras 7 empiezan.
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0: Súbele a tu radio, estás escuchando La Única Mexicana 100.3. Te complace al instante o antes del instante. Bueno, la mera verdad les voy a decir, les voy a contar. No les voy a contar nada. Pues, ¿qué les tengo que andar contando? Nada les tengo que andar contando, ¿verdad? Oh, sí, les tengo que decir, ¿verdad? Que tenemos un gran evento. Tenemos un gran evento en Huron. Tenemos el evento de este gran jaripeo baile. Domingo 14 de junio llega por primera vez Tali Bélico. Llega la internacional banda Perla de Michoacán. Primeros 300 boletos, 35. ¿Y qué creen? ¿Qué creen? Yo los tengo, ¿sí? Yo tengo los primeros 300 boletos. ¿Eh? Ustedes dicen, no, pues que Huitzilopochtli los tiene, que me pueden llamar 559-469-6123. 559-469-6123. Yo tengo los boletos para banda Perla de Michoacán. Llegan los del Palenque y también llega Rancho Más, y llega, ¿quién creen que llega? Llega Rancho Los Olivos de Jaimito Junior, y llegan 10 jinetes, 10 torazos, pura lumbre. Juanito Salinas es mi gran amigo, ¿verdad? Sí, Rancho Más. 559-369-6065 es el número de teléfono donde puedes llamar. Y ¿sabes qué? Nosotros somos la estación más jaripellera. Donde le hagan. ¿Saben de que ayer saludé a mi público de allá, de Poreville, allí a medio ruedo? Y ahí estaba yo muy contento, muy feliz, trabajando, ¿verdad? Trabajando para empresa MB, estaba yo trabajando. Pero yo, como la humedad, me subí allá al escenario de Banda del Recodo, saludé al público, y luego también ¿qué más hice? Oh, pues me metí allá al ruedo, ¿verdad? Ya cuando finalizó todo, y también, como la humedad, también hablando en el micrófono y representando a Empresa MB. Sí, allá estaba.
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0: ¡Y que soporten! ¡Que soporten los gallos! ¡Ja, ja, ja!

0: y no creo que soporten mucho.
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0: Bueno, mi gente, les vamos a hacer la invitación para el rancho Los Gavilanes. Este sí, este 13, nos vamos a rancho Los Gavilanes con Pequeños Musical. Llega a rancho Los Gavilanes, nada más y nada menos, Pequeños Musical. Llega banda de bandas, banda Zarape con su gran estilo, banda Sol Alegre, sábado 13 de junio, llega Zarape, Pequeño, Sol Alegre, llega Rancho Dos Primos con sus grandes toros, Toro Bravo llega con sus toros nativos, y también llega nada más y nada menos que Huitzilopochtli en el ruedo, como siempre, como la humedad. Gracias a Nieto Entertainment y Jaripeos y más, García Entertainment, gracias, gracias a todos ellos, gracias. El día de ayer también estuve allá trabajando en conjunto con ellos, con MB, empresa MB. Gracias, pues aquí seguimos, ¿verdad? Gracias, muchas, muchas gracias. Seguimos con más, porque con menos no podemos. Así es como... ¡Eso es todo! ¡Súbele a tu radio! ¡Vámonos con más! Mira, muchos saludos, ¿verdad? Para mi hija Abigail, que se encuentra muy contenta, ¿verdad? Porque me hizo mi corrido, ¿verdad? Nomás tengo una hija, nomás. Y dos hijos. ¡Súbele a tu radio!
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0: gallos de Occidente, ¿verdad? No, pues nosotros, la mera verdad, todos los de Jalisco somos de Occidente, así es de que, pues, puro gallo pesado, ¿verdad? 559-369-6065. Es el número de teléfono donde puedes llamar. Llama. No, no llames, ¿para qué llamas? ¿Eh? Nomás para pedir canciones. ¿Ustedes creen que esté bien? ¡Pancho! ¿Estás Pancho? No, Pancho. Ahora sí, Pancho ya se olvidó de nosotros. Ya, él ya. Él se acuerda por allá como a las 8 o 9 de la noche. Ya que yo me ando yendo para mi casa. ¿Ya para qué? ¿Eh?
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0: La estación más jaripellera, 559-369-6065. Es el número de teléfono donde tú llamas y te complazco al instante o antes del instante. Así es de que, mi gente, pónganse las pilas porque ya llegó. No, yo sé que muchos están esperando que llegue su padre, pero su padre llegó como de las 4 de la tarde. Fíjense nomás. ¡Vámonos!

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2: La radio del pueblo, vamos a ver quién nos llama, ¿verdad? Bueno, buenas tardes, Radio La Única Mexicana, estamos al aire.
3: Buenas tardes, papá.
2: ¡Ah, caramba! ¿Qué pasó?
3: ¿Cómo estás, papá?
2: Oye, ya llegué desde tarde, desde temprano, y apenas está reportando. Imagínate que yo espere el regalo de ti.
3: Sí, papá, lo que pasa que como ahora tenía un asunto que arreglar y salí temprano, papá.
2: No, a mí no me andes dando explicaciones.
3: Siempre te escucho ya en la tarde y... Y ahora dicen, ahora mi pa llegó temprano.
2: Oye, la señora, ¿ya llegó?
3: Cállate, pa, porque ahorita está dormida, estoy aprovechando.
2: ¿Está dormida?
3: Estoy aprovechando porque está dormida.
2: ¡No! ¡Levántala, que te haga de comer! ¿Cómo?
3: Cállate, no grites tan recio, pa, porque está dormida. Llegó como a las 3 de la mañana, a las 4.
2: Yo no tengo hijos que solapen que la mujer está dormida a estas horas. ¿Cómo pues?
3: Mira, papá, no grite tan recio.
2: No, levántala, despiértala, pon lo que haga que hacer. ¿Cómo
3: no,
2: pues?
3: No, porque si la despierto me va a poner a hacer que hacer y ya no me va a dejar tomar una cerveza.
2: ¿Estás tomando?
3: Y como estaba dormida, le agarré $20 de su bolsita y me fui a comprar una cervecita.
2: Oye, ¿y cuando llegó te trajo unas florecitas?
3: No, que llegó, si llegó bien enojada.
2: ¿Llegó bien ahogada?
3: Bien enojada y bien ahogada.
2: ¿Pero por qué venía enojada? ¿Venía echando bravo?
3: Me dijo que la asaltaron y venía toda morada del pescuezo. Dijo que la asaltaron unos cholos.
2: No, pues hay que tener cuidado. Mira, más o menos, así andaba yo, creo. Mira, fíjate, escucha la canción.
3: A ver, tío.
2: Ahí va.
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1: Bueno, buenas tardes, Radio Lúnica Mexicana, estamos al aire.
2: Sí, buenas tardes.
1: Dígame sus pecaditos.
2: Ay, pedían muchos.
1: No, nomás los más grandes, los pequeños, no, esos déjelos para la limosna.
2: ¿Me podrías complacer con una canción?
1: Claro, ¿cuál canción desea?
2: Una de Beto Quintanilla.
1: Beto Quintanilla, ¿cómo se llama?
2: Las urracas andan sueltas.
1: Se llama Las Águilas Andan Solas.
2: Ándale, sí, esa.
1: Bueno, viene después de las tres tumbas y del corte comercial, ¿qué le parece?
2: Ok, ¿puedo mandar un saludo a mi mayordomo?
1: ¿Al mayordomo? Imagínese, yo cuando salgo de trabajar ya ni me acuerdo del mayordomo. A ver, mándele saludo.
2: Es que lo queremos mucho.
1: Nomás no se la vaya a refrescar, nomás.
2: No, se llama Raúl Granados.
1: A ver, mándele saludo.
2: Saludos, Raúl Granados, ahí te va la que me pediste.
1: ¡Ay, ay, ay! ¡Eso es todo! Yo he visto que les mandan saludos a los parientes, los amigos, pero al mayordomo no. ¡Oh! Hay personas que no quieren ni verlo. Bueno, pues, gracias.
2: Es que lo quiero mucho.
1: Gracias, ahí estamos. Ahí.
2: Gracias.
1: No puede ser. ¡Ay! Por eso nadie me quiere, por odioso. ¡Ja!

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ahí quedó para el mayordomo. Ay, ay, ay. No, no, hombre. Por eso nadie me quiere, porque soy... Ay, ay, ay. No, hombre, no puede ser, ¿verdad? Y luego el otro... Que le quitó $20 a la mujer. Muy apenas le debe haber quitado unos 7. Si le quitó los 20, le devolvió el cambio. Ay, ay, ay, no puede ser. ¿Por qué me pasa eso? ¿Por qué? ¿Qué pasa con ustedes, pues? Bueno. ¿Quién más llamó? No me acuerdo quién llamó. No me acuerdo. Pero pidió esta canción.

¡Vámonos! ¡Ahí te va, Bernal, para que veas cómo andabas ayer allá en este, en Porterville! ¡Ahí te va nada más para que veas la gitanilla! ¡Súbele, súbele a tu radio, Bernal! ¡A la radio de la Cheyenne! ¡Ja, ja, ja! ¡Ay, ay, ay! Ustedes allá en el baile y yo en casita.

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mi raza, así se suena la radio, la única mexicana, 100.3, que vamos a estar, sí, en Kerman, Delegan, Event Center, vamos a estar allá en la gran apertura del Mundial, 11 de junio, evento gratis, conoce totalmente algo diferente y adquiere tu bebida favorita. 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Que vamos a estar, sí, en Kerman, Delegan, Event Center. Vamos a estar allá en la gran apertura del Mundial, 11 de junio. 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

0: Saludos para Santos Valdés y también para Sergio García. Y también vamos a mandar saludos rápidamente para nuestros amigos de Elegant Event Center. Algo diferente, algo totalmente nuevo.
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3: ¡Ay! ¡Ay! ¿Qué pensaban que me había ido? No. No, no, no. Andamos en el trabajo. 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Estamos con todo. Súbele, súbele a tu radio. Súbele, súbele, súbele. Vamos por más, porque con menos no podemos. ¿Saben qué? Ya me voy para otras tierras, ¿verdad? Sí, ya de una vez.
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Gracias, Tony García. Muchas gracias. Bueno, pues vamos con más música. 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

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Ya nomás, unas veces ya nada, no escuchan, pues. ¿Qué pasó? Así van a escuchar a Pequeños Musical en Rancho Los Gavilanes.

0: 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Miren, ya estoy ronco, pues ya, jule, ya tengo aquí desde las 4:30, ¿eh? Y apenas me están llamando, fíjense nomás. ¿Ustedes creen que esté bien? ¿Esté bien eso? ¿Ya? ¿Se va muriendo mi alma? ¿Ya?
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¡Vámonos! ¡Así, así va a estar! ¡Bando Pequeños Musical! Sí, mi gente, así mi gente conocedora del buen gusto, ¿verdad? En estos momentos vamos con más música porque con menos no podemos. 559-369-6065. Bueno, les voy a decir, ¿verdad? Les voy a decir la verdad. ¿Cuál verdad? ¿Hay alguna verdad? ¿Hay alguna verdad? ¡Claro que sí! Hay una verdad. 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Vámonos, mi raza. Bueno, pues así es la vida, ¿verdad? Súbele a tu radio.

Saludos a Doña Pancha. Ahora no me ha hablado, ¿verdad? ¿Sí me habló? No me acuerdo. No, ya no me acuerdo. No, es que he estado bien atareado toda la tarde. Mira, me fui en la mañana, me fui a Unir a las Chivas. Bueno, ¿qué les tengo que andar diciendo, verdad? No les tengo que decir qué hora es Día Mundial de la Leche, ¿verdad? No les tengo que decir tampoco que la leche es medicinal, la leche de cabra. No, no les tengo que decir que el queso es bien sabroso, así con las tortillas recién hechecitas. No les tengo que andar diciendo, ¿qué les tengo que andar diciendo? Ay, ay, ay, pero en la mañana me aventé, todos los días me aviento 4 pajaretes. Fíjense nomás, pues no los pago, ¿verdad? Como los que sí dan la donación. Bueno, hay unos que son bien gorrones. Hombre, hay unos que hasta el pajarete gurrean. Fíjense nomás. No, hombre, de esos amigos, usted no tenga de esos amigos gorrones. Usted avíselos y dígales el goodbye. Usted no va teniendo amigos ahí gorroncillos. Gorroncillos pechos amarillos. No, de esos amigos, ¿para qué quiere? No, usted tenga amigos que aporten, no que se lleven lo poquito que hay. Voy a creer, ya cargan hasta tope. En serio, miren, les voy a decir la verdad. A mí no me gusta eso que una palacet está bien, ¿verdad? Pero me voy a llevar unas 4 para la mañana si amanezco crudo. Si amanece crudo, ya es un problema de usted, no del de la fiesta. No se ande llevando la bebida para su casa. Tenga vergüenza. Hay personas, en serio, nomás así. Y ustedes no me van a dejar mentir. Hay personas que se llevan las botellas. Fíjense, hay una mesa exclusivamente para los que hicieron la fiesta. No voy a decir si es boda, si es bautismo, si es confirmación, si es divorcio, no. Exclusivamente una mesa para los que hicieron la fiesta. Y fíjense nomás. ¿Les digo? No, ahorita les digo al regresar. Al ratito les digo. Al ratito les digo todo. Una mesa exclusiva para los que hicieron la fiesta. Acuérdense.

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0: Bueno, buenas tardes, Radio Única Mexicana, estamos al aire.
1: Buenas tardes, ya, soy Homero.
0: ¿Qué pasó, Homero? No, no me vayas a decir que acabas de llegar de manejar.
1: Está hablando la verdad.
0: ¿Mandé?
1: Está hablando la verdad.
0: ¿La verdad? ¿Cuál verdad, oiga?
1: Bueno, me equivoqué de radio, ¿qué?
0: No, pero dígame de qué está hablando.
1: Que la fregada, pues sí, me equivoqué.
0: Bueno, pues muchas gracias. Pues dice que se equivocó, yo no sé, pero pues así es la vida, ¿verdad? Vamos a ver quién tiene la razón, ¿verdad? ¡Ja, caramba! No, pues está caramba. Déjame ver cómo solucionamos ese gran problema. ¡Súbele, súbele a tu radio! Así suena Camila Fernández.

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0: Michoacán, señores. Así estamos en la radio La Única Mexicana 100.3. 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Saludos a familia García, Álvaro García, saludos. Que estuvimos el otro día allí echándonos unas elodias, ay, ay, ay, bien sabrosas. Allí estuvimos también unas carnitas bien sabrosas hechas por el señor Santos Valdés. Ay, ay, ay, deliciosas carnitas. Nomás me aventé 8 tacos nomás. Ay, a la gorra ni quien le corra. Álvaro García, tu saludo va con gusto de Radio La Única Mexicana 100.3, 100.3. Gracias, gracias, gracias. Seguimos aquí en la radio, la estación más jaripellera.
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0: ¡Báilale, báilale! Álvaro García, báilale con ganas.

0: andamos en la casa.
1: No, Pancho, tú trabajas de noche, trabajas de día, trabajas a todas horas, pues, Pancho.
0: No, yo soy como... O sea que más bien, trabajo más bien en la tarde y de día duermo.
1: ¿Cómo pues, Pancho? ¿Cómo va a estar dormido ahí en el sillón, Pancho? Todos los seguidores de Huitzilopochtli son gallos jugados, pues.
0: Pues sí, pero me agarro mi... ¿Cómo se dice? La fiesta...
1: ¡Ah, caramba! ¿Le empinas al codo?
0: Pues... Claro que sí, pues cuando hay oportunidad de echarnos una... Y que, pues, o sea, de oportunidad, estoy hablando de cuando no está mi vieja.
1: Entonces, ¿te regaña? Pero no te quita el cheque, ¿verdad? Yo prefiero que te regañen que el que te quiten el cheque, Pancho.
0: No, pues, verás... mejor una regañada, porque si... Por ejemplo, pues, la regañada, pues, la dejamos resbalar nomás.
1: Sí, ¿verdad? Así, sí. Así como... pues, ¿para qué hacer caso, verdad?
0: Ándale, exactamente. Nomás, más vale... O sea, no hacer caso. Como que te estás comiendo, te estás regañando, y luego le dices... Bueno, ¿con quién hablas? Si no miro a nadie. ¡Contigo!
1: ¡Ah, Pancho! Muy bien, Pancho, todo está bajo control, pues.
0: Oh, claro. Sí. Ya sabes. Sí, es que así hay que ser, pues, no pedir permiso para salir. Sí. Y aunque cuando llegue uno, pues, a ver cómo le va.
1: Eso así me gusta, que sean bravos y bragados.
0: Claro.
1: Oye, Pancho, pues, ¿y tu llamada por qué es?
0: Porque quiero, una vida de tantas con Cornelio Reina.
1: Ya decía yo que no era de gratis, yo ya me la presiento, pues, de gratis no es.
0: No, pues, está escuchando aquí, pues, estoy escuchando, y dije, yo hablo más al rato para que, pues, ya para darle las buenas noches.
1: Fíjate que hay veces que ya voy pasando allá por lado de tu casa y digo, Pancho, ya está llamando a la radio. Oye, pues ya son las 8:30, pues.
0: Y... Pues sí, pues. No, ahora sí, oí que... No, dije, pues ya se va tarde. ¿Entras a las 5, no?
1: A las 4:30.
0: Fíjate. Oh, pues entonces el tigre se fue pronto.
1: Sí, pues dijo, no, pues pa' qué, ¿no? Hay que darle chance a Huitzilopochtli. ¿Será esa?
0: Sí. Esa mero es.
1: ¡Báilale, bueno, Pancho! ¡Báilale! ¡Que no te quiten el cheque! ¿Cómo pues?
0: Es todo. Ok, buenas tardes. Buenas noches, digo.

0: ¡Vámonos! ¡Ahí quedó, Pancho! ¡Ahí quedó! ¡Eso es todo, Pancho! ¡Ay, ay, ay! Hace rato me pidieron la guarecita, ¿verdad? Pero, ¿saben qué? Déjenles digo, ¿verdad? De una vez, porque ¡eso se pone bueno! Somos la estación más jeripellera. Y ahorita les voy a decir por qué. ¡Ahorita les voy a decir!
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0: La estación más jaripellera. Sí, señoras y señores. 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Bueno, por lo pronto vamos a dar esta bonita canción para Santos Valdés, la guarecita.

0: aire. Bueno, buenas tardes, Radio La Única Mexicana, estamos al aire.
1: Sí, buenas tardes.
0: Dígame sus pecaditos.
1: Bueno, pues soy pecador, sí, reconozco que soy pecador.
0: ¿Por

0: puesta. A ver, dígame, dígame, en serio, dígame.
1: No, mira, para comenzar, mi nombre es Oscar Palos y pues realmente pocas veces me comunico con ustedes, ¿verdad? Pero sí los conozco, me gusta mucho la música, sus programas. Desde que estaba Rábago aquí con la mexicana, escucho yo la única mexicana, ¿me entiendes? Y los felicito porque la han hecho bien, han salido adelante. Y con los que más confianza tenía era yo, ¿verdad? Con el Burrito y con Juan Salinas. Pero te felicito, ¿verdad? Porque te has ganado ese puesto que tienes. Con tu carisma, qué sé yo, eres como eres y pues nadie te va a cambiar.
0: ¡Ay! Hasta que hubo alguien que me dijera la verdad, mi cara. ¡Ay! A ver, algo más. ¡Ay, ay, ay! Bueno,
1: no, pues
0: qué valor, qué valor tiene usted, qué valor. A ver, dígame.
1: No, pues, no, digo, aquí me estoy echando un tequila, ¿verdad?
0: Ya decía yo, no está hablando usted, está hablando el tequila.
1: Exactamente, exactamente, ¿verdad? Y es Don Cuervo también.
0: Sí, no, hombre, ahorita sí está bien descolorido. Bueno, a ver, dígame más, pues, para saber.
1: No, me gustaría escuchar, si tienes por ahí la mano a Miguel y Miguel, ese por unos ojazos negros.
0: ¿No se llama Sonora y sus ojos negros?
1: Sí, con Miguel y Miguel.
0: ¿Seguro? ¿Será esta?
1: No sé si se titula así o algo así, ¿verdad? Pero...
0: ¿Algo así?
1: Por ahí va.
2: En un camión
0: pasajero. ¿Esa mera?
1: Esa mera.
0: Bueno, pues
1: te deseo buena suerte, que sigas adelante y sigue pues como eres y como ya te dije, para que te cambien, va a estar muy canijo.
0: Ay, ay, ay. No, hombre, tenía como, yo pienso que como unos 10, 12 años que no me carcajeaba así con tanto gusto, bueno, hombre. No, no, pues es que nadie se atreve a decirme mis verdades, nomás usted.
1: No, pero no es un regaño, ni es un reclamo, nada, simplemente es una...
0: Nomás nadie me va a cambiar, nadie.
1: Es una conversación. A ver qué día voy y meto unos pajaretes allá contigo, no sé.
0: No, pues nomás lleve V, porque ya ve cómo son los pagaretes. lleve quien lo traiga, porque ya ve.
1: No, yo. Y hay una cosa, a lo mejor me sueltas hablando solo de ahí con los pagaretes.
0: No, si así no se detiene, imagínese. Ya pajareteado. Bueno, ahí estamos.
1: Ándale, que Dios te bendiga.
0: Gracias. Vale.

0: ¿Cómo pues me van a llamar nomás para decirme ya vete a dormir? ¿Es nomás? ¿Cómo me van a andar a mí hablando nomás para eso? Voy a creer. Ya vete a dormir. Así como, ¿qué pues? Ya no hay derecho, no hay privacidad. ¿Por qué me hacen eso? ¿Por qué? ¿Cómo pues? ¿Qué quieren? ¿Qué es lo que necesitan? ¿Eh? No pone uno música malo, habla uno malo. ¿Qué pues? ¿Qué es lo que quieren? ¿Hacerme enojar? ¿El único que quieren? Deja ver quién llama. Ya me hicieron enojar. Bueno, buenas tardes.
1: Buenas tardes.
0: Oiga, me llaman y me dicen, ya vete a dormir. ¿Qué entonces? ¿Qué pues? ¿De qué se trata?
1: Oiga,
0: nomás me llamaron para eso y me colgaron. ¿Cómo pues?
1: No, pues, no se vale así.
0: No, hombre.
1: Ahí si tiene chance, por último hay los 4,000 pasos ahí para...
0: 4,000 pasos, ahorita me voy a quedar hasta más tarde. Ah, es que me hizo enojar este, ¿cómo que vete a dormir? Pues, ¿qué pues? No. Bueno, ahorita vienen las 4,000 pasos. No, hombre, estoy bien enojado. Estoy enojadísimo. ¿Cómo pues? ¿4,000 pasos quiere, señor? No, es que me hace enojar la gente. ¿Cómo pues? Ahorita vienen las 4,000 pasos.
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0: ¿Cómo pues? Me hacen enojar. Me llama otro y no, usted no te vayas. ¿Pues qué, me voy a quedar aquí a dormir o qué? Pues yo tengo que descansar. Me llama. No te vayas, tú no hagas caso. ¿Cómo no me voy a ir? Me vivo bien lejos. Y luego con eso, esas palabras, no te vayas. ¿Cómo no me voy a ir, pues? ¿Cómo no me voy a ir? ¡Ya es hora de irme! Unos que te vayas, que no te vayas. ¿Cómo pues? ¿Cómo? Me hacen enojar.

Bueno, pues no se entiende, ¿verdad? Digo, temprano no agarro llamadas. Y ahorita estoy agarrando las llamadas para regañarme. Me llamó una señora. ¡Oiga! ¿Por qué está grite y grite? ¿Entonces qué quiere que haga? ¿Quiere que platique suavecito qué? Muy buenas tardes, mis amigos. Les habla Huichilo Postre de Radio La Única Mexicana. Aquí estoy con ustedes para poner canciones. ¿Cuál? Yo no voy a andar con hipocresías. ¿Cómo pues? ¿Voy a andar con eso? Hombre, me hacen enojar. Me hacen enojar. 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Allá nos vemos, mi gente, porque sus amigos de Radio La Única Mexicana presentes en los eventos que están con nosotros. Gracias por el apoyo a Álvaro García, familia García, que hemos tenido el gusto de trabajar con ellos en grandes eventos jaripelleros. Gracias, gracias, gracias, muchas gracias. Y ya complacimos a todos. Es más, unos salieron hasta regañados. Pero no es culpa mía, es culpa de ustedes. ¿Para qué me están ahí diciendo? ¿Cómo pues? Que no te vayas, Huichilo Postle, quédate más. ¿Y para qué está grite y grite? Pues entonces, ¿qué quieren que haga? ¿Qué quieren que haga? ¿Qué quieren que haga, pues? Ya me voy. Ya es tarde, ya es la medianoche. Ahí nos vemos. Ya estuvo bueno. Desde las 4:30 aquí, echándole. ¡Ahí te va, José Luis Tenorio!

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0: muchísimas gracias por la oportunidad. Felices 30 años, mi viejo.
1: ¡Ánimo! Erwin, déjame decirte, muchísimas gracias de todo corazón.

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3: 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También les agradecemos a todos los hermanos que siempre están con nosotros en Baicelia, Amford, Parlier, Selma y todo el Valle Central. 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la voz ni la mano a la hora de demostrarle a usted con hechos ese trabajo sucio y oscuro que lo está atacando, el que le revela a usted la identidad de esa persona que se esconde detrás de un trabajo maligno cargado con fuerzas oscuras que lo está destruyendo. Comuníquese en este momento y a través del tarot vamos a empezar a desenmascarar a esa persona cobarde que por la envidia, el odio, la codicia, quiere que usted se estanque, se bloquee y no surja, no avance, se enferme tanto física como espiritualmente. 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A esta hora saludo a todos mis hermanos que me están escuchando en Selma, Parlier, Amford y todo el Valle Central. Que hoy estos mensajes lleguen a todos ustedes, reconforten su cuerpo, su alma y su espíritu, les ayuden a encontrar la felicidad y la estabilidad en su trabajo, la tranquilidad en su hogar, les ayude a encontrar ese equilibrio emocional en todos los aspectos de su vida. 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Desde el Centro Espiritual Ángeles de Fe, los invitamos a conectarse con la paz, la armonía y el bienestar que irradian los arcángeles. La sagrada luz centra y equilibra cada área de nuestra existencia. La paz divina está presente en nuestros corazones. Percibimos con sensibilidad la magia, armonía y la tranquilidad con los arcángeles. Para ustedes que nos escuchan y han perdido la fe, la voluntad de vivir bien la vida, o su fuerza está tambaleando, tranquilos, hoy es la oportunidad. El Arcángel Miguel nos ayudará y apoyará en cada etapa difícil de la vida. A continuación, mis hermanos, voy a elevar una oración a San Miguel Arcángel para la bendición y limpieza de sus hogares. Quiero que me acompañen con mucha fe. San Miguel, poderoso, el más próximo a Dios, glorioso Arcángel que comandas los ejércitos celestiales, tú que eliminas las acechanzas del demonio y del mal, y eres el encargado de impartir la justicia divina, Dejo bajo tu protección y bendición mi casa. Te dejo este hogar donde vivo con mis seres queridos, para que nos guardes y ayudes. Que nuestro matrimonio, nuestros hijos, nuestro hogar estén en todo momento y situación bajo tu poderosa bendición y protección. Amén. 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Para usted que ve la vida sin sentido, no le da valor a las metas que ha alcanzado, siente el camino sin propósito, no le haya sentido a su vida, tranquilo, el arcángel Jofiel llena de resplandor su mundo, trae luz a su existencia. Amado arcángel Jofiel de la sabiduría, te agradezco tu guía y luz en mi vida. Ilumina mi mente y permíteme acceder a un mayor entendimiento para poder tomar decisiones sabias y vivir en armonía con todas las personas que me rodean. 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Hermanos, es muy importante todos los días hacer un fortalecimiento del cuerpo, alma y espíritu, porque en cualquier momento de la vida lo vamos a necesitar. Tenemos que estar preparados para enfrentar situaciones difíciles que pueden llegar a afectar todos los aspectos de nuestra vida. Y si estamos débiles, y si estamos frágiles, no contamos con esa capacidad y esa fortaleza espiritual y mental, podemos caer, nos podemos derrumbar ante las adversidades. Queremos ser esa voz de aliento, queremos ser esa compañía cuando todos se han ido. Queremos cambiar su vida, queremos sacarlos de ese sometimiento. Estamos dispuestos a acompañarlos y ayudarlos. Nuestro interés es su bienestar y tranquilidad. 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A esta hora saludo a todos los hermanos nacidos bajo el signo Aries, del 21 de marzo al 20 de abril. Aries, debes controlar tus emociones. Ves situaciones que te consumen la energía y necesitas exteriorizar tu malestar. Aries, hay que tener en cuenta que todo el mundo se merece oportunidades. En la salud, Aries, todo comenzará a mejorar. Es importante una sana alimentación y nutrición del organismo. En el trabajo, Aries debe rendir y dar lo mejor para conservarlo, para no perder su estabilidad económica. En el dinero es importante ahorrar para cuando lleguen los tiempos duros, los tiempos difíciles. En el amor es importante fortalecer en cada momento su relación sentimental, dar seguridad para recibirla de igual forma. Si van a viajar, que sea con dinero propio, no gastar lo que después les hará falta. Tenga mucha precaución con los amigos y sea claro que amistad es solo eso y nada más. Bendiciones en su vida, Aries. 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Hermanos, en este momento los invito para que saquemos unos minutos de nuestro tiempo y elevemos con toda la fe una oración a nuestro Santo San Expedito para que nos proteja y nos libre de situaciones o circunstancias difíciles, y si ya estamos pasando por ellas, para que nos ayude a salir triunfantes. Repitan conmigo, hermanos. Mi San Expedito de las causas justas y urgentes, intercede por mí junto a nuestro Señor Jesucristo para que venga en mi socorro en esta hora de aflicción y desesperanza. Mi San Expedito, tú que eres el santo guerrero, tú que eres el santo de los afligidos, tú que eres el santo de los desesperados, tú que eres el santo de las causas urgentes, protégeme, ayúdame, otórgame fuerza, coraje y serenidad. Atiende mi pedido. Ahí, cada uno de ustedes, mis hermanos, en silencio, pide por su aflicción. Mi San Expedito, ayúdame a superar estas horas difíciles. Protégeme de todos los que puedan perjudicarme. Protege a mi familia. Atiende mi pedido con urgencia. Devuélveme la paz y la tranquilidad por los siglos de los siglos. Amén. 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Porque usted no merece seguir en la oscuridad. No merece seguir cargando con esa cruz todos los días. No merece seguir padeciendo esas dolencias físicas. No debe continuar con esa oscuridad en su alma. 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Somos la luz al final del túnel para ustedes que muchas veces han pensado hasta en atentar contra su propia vida, porque han tocado fondo en el problema del alcohol, de la drogadicción, este flagelo que personalmente lo denomino como la representación del demonio sobre la tierra y que es la autodestrucción del ser humano. Déjeme decirle, mis hermanos, que nosotros para eso nos preparamos todos los días, para cambiar las manifestaciones del mal. En el Centro Espiritual Ángeles de Fe realizamos rituales de desintoxicación y limpias para su cuerpo, para que usted deje por completo estos vicios mundanos, estos caminos de perdición. Quiero contarles, mis hermanos, que son muchos los que han podido salir de ese hueco gracias a nuestros tratamientos. Son muchas las personas que habían perdido su familia, su empleo, y gracias a la familia y a Dios que un día les mostró el camino de nuestro Centro Espiritual Ángeles de Fe, hoy se han liberado de ese yugo que los ataba, los arrastraba a la perdición. 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Quiero saludar de una manera muy especial a todos los hermanos que nacieron bajo el signo Piscis del 19 de febrero al 20 de marzo. Piscis es un signo de agua, sensibles ante el sufrimiento de los demás. Son seres amables, compasivos y apasionados. Responden con buena voluntad y ganas de ayudar. En el amor son personas fieles. Piscis busca incansablemente una unión con la mente y el espíritu de su pareja. Piscis, muchos éxitos y bendiciones en el camino de su vida. 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Estamos en Fresno, California y todo el Valle Central. A esta hora recibimos una llamada. ¿Cómo está, hermana?
4: Muy bien, gracias a Dios.
3: Deme su fecha de nacimiento, hermana.
4: 20 de abril del 75.
3: ¿Me repite, por favor?
4: 20 de abril.
3: ¿Sí?
4: De 1975.
3: Hermana, en este momento miro las cartas del tarot. Usted quiere saber si algo anda mal, ¿es cierto?
4: Uh-huh.
3: Porque últimamente todo le sale mal, ¿de acuerdo?
4: Ajá.
3: Hermana, las noticias no son muy positivas. Déjeme decirle que usted está siendo víctima de un salamiento. Por eso se terminó su relación. Por eso no le dieron continuidad a su contrato donde laboraba. Y por ese mismo trabajo sucio, usted tuvo una discusión fuerte ayer con sus padres. ¿Es eso cierto, mi hermana?
4: Exactamente.
3: Bueno, yo le voy a recomendar que nos visite cuanto antes, porque debemos empezar a trabajar para retirar esa maldad de su cuerpo. Y cuando usted visite nuestro centro espiritual, yo le voy a develar el rostro de la persona que le está ocasionando este mal y las razones también por las cuales no la quiere ver feliz. En cambio, quiere causarle daño. ¿Está bien, mi hermana?
4: Está muy bien.
3: ¿Tiene alguna otra situación, otra pregunta, hermana?
4: No, pues creo que es todo y entonces, ¿cómo qué día podría ir?
3: El día que usted guste. Eso sí, le recomiendo que sea muy pronto. Hasta luego, mi hermana. Esperamos pronto.
4: Hasta luego, gracias.
3: 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Hermanos, gracias por escuchar nuestro programa, por abrirnos las puertas de su casa, por alternar sus actividades en su trabajo, mientras reciben nuestros consejos y mensajes de sanación y superación. Gracias por escucharnos mientras viajan en su coche. 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Hermanitos, a esta hora los invito para que realicemos la siguiente oración para cerrar y proteger nuestra aura. Tengan presente, mis hermanos, que proteger y cerrar el aura es muy importante para mantener una energía positiva, un equilibrio emocional y físico y evitar la acumulación de energías negativas. El aura es una capa energética que nos rodea y puede verse afectada por diversos factores como el estrés, las interacciones negativas con otras personas y la contaminación energética del entorno. Repitan conmigo: en este momento cierro mi aura y mis puertas astrales a toda creación o circunstancia humana que venga a mí con intenciones de dañarme. También cierro mi aura y mis puertas astrales a todo ser encarnado o desencarnado, a toda entidad o espíritu, demonio o ser elemental que venga con intención de dañarme, controlarme o vigilarme. Establezco que mi aura y mis puertas astrales queden abiertas a todo lo bueno y todo lo positivo. Quedo abierto a la armonía, al amor, a la paz, a la salud, a la sabiduría, a la prosperidad. Y estoy protegido por mi ángel guardián, por mis guías espirituales y mis protectores de luz durante las siguientes 24 horas del día. Gracias, Padre, Madre, Divino, porque esto ya está hecho. Amén, amén, amén. 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A esta hora les digo, hermanos, que aprovechemos este momento en este maravilloso día para compartir con todas las personas que nos rodean, para disfrutar cada instante de la vida al máximo, para tomar los mejores frutos del árbol de la vida. Los invito para que de estos minutos saquen lo mejor para su vida. Los invitamos para que hagamos un análisis y pongamos en la balanza de nuestra existencia las cosas buenas, pero también las cosas no tan buenas que nos están pasando, y saquemos nuestras propias conclusiones. Y si esa balanza se inclina más por las cargas negativas, por las dificultades, por los problemas, no se dejen vencer por los obstáculos. En el Centro Espiritual Ángeles de Fe estamos para hacer esa fuente de agua cristalina que limpie todas esas dolencias de su cuerpo, que bañe su espíritu y que riegue su alma con la misericordia y el poder sanador de Dios y los ángeles. 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Queremos, con el siguiente mensaje que nos envían los arcángeles, que usted reconforte su cuerpo, alma y espíritu. Sé fuerte, no importa lo que estés pasando. Sé fuerte por ti mismo y por tu familia. Sé fuerte porque nada es permanente en esta tierra. Sé fuerte porque Dios está contigo y solo su amor es para siempre. Amén. Hermanos, porque todos, de una u otra forma, llevamos una carga y padecemos un sufrimiento. Todos los días libramos batallas contra nuestros propios demonios y debemos estar fortalecidos en nuestra fe en Dios y debemos estar protegidos por nuestros ángeles. Nosotros somos ese canal para que usted esté a salvo ante los ataques de la maldad. 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Hermanos, a diario sufrimos por dolencias físicas, porque nuestra salud no anda bien, nuestra mente no está tranquila, porque no vemos un futuro prometedor en nuestros negocios, no encontramos una estabilidad emocional en el amor, no encontramos el equilibrio que nos dé la paz y la tranquilidad en nuestra vida. Diga no más, es hora de ver resultados positivos. 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Hermanos, ahora los invito para que hagamos la siguiente oración de sanación para curar enfermedades y problemas de salud. Nunca olvidemos la ayuda de Dios. Él siempre está ahí para asistirnos. Padre Dios Todopoderoso, fuente de la salud y del consuelo, que has dicho: yo soy el que te da la salud. Acudimos a ti en este momento en el que por la enfermedad experimentamos la fragilidad de nuestros cuerpos. Ten piedad, Señor, de los que están sin fuerza. Devuélveles la salud y quedarán sanos. Haz efectivos los tratamientos. Líbrales de los efectos de trabajos de personas que solo quieren dañar. Realiza un milagro de tu amor y concédeles la salud del cuerpo, la paz en el alma, para que libres de toda enfermedad y recobradas las fuerzas, puedan servirte mejor a ti y a nuestros hermanos. Lo pedimos en el nombre de tu Hijo Jesucristo, con la Virgen María, nuestra Madre, orando en la fuerza del Espíritu Santo, a ti, que vives y reinas por los siglos de los siglos. Amén. 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Mis hermanos, así estamos finalizando este espacio. Toda la gloria para nuestro Padre Creador, nuestra Virgen María, nuestros ángeles y nuestros arcángeles que nos acompañan y protegen siempre. Gracias por escucharnos. Bendiciones para todos mis hermanos.
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0: bueno, señores, le seguimos. Vámonos con más ritmo y sabor en el día de hoy, ¿eh?
1: Ay, ay, ay.
0: Señores, ya este 13, ¿no? El 13 de junio nos vamos a ir a Rancho Los Gavilanes. Se va a poner bueno este despapalle, bro.
1: Chambles.
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1: Eso.
0: Recuerden, llega Pequeños Musical en Rancho Los Gavilanes. Llega la banda Sol Alegre, la banda Zarape, ¡no, hombre! Y además Rancho Dos Primos para una selección de jinete.
1: Toro Bravo también, bro.
0: Oh, sí, ¿verdad? Toro Bravo. Ya, no, hombre, se va a poner bueno. ¿Quieres ir? Yo tengo tus boletos. Radio La Única Mexicana tiene tus boletos con todos los locutores. Hay que estar pendientes, ¿eh? Cuando te decimos hay que llamar, sas de volada, tienes que marcar, ¿eh?
1: Órale.
0: Tienes que llamar, ¿eh? Para que te vayas gratis a bailar, a divertirte. Esto sí, a levantar polvadera,
1: ¿eh? No, cómo no. Imagínate nada más con la banda Zarape.
0: Chable, no, hombre. Se va a poner bueno, ¿eh? Así que todo listo y preparado para este sábado 13 de junio, allá en el 41071 Row 128 en Orosi, California. Va a ser en Rancho Los Gavilanes. Rancho Los Gavilanes será un jaripeo baile, ¿eh? No se lo pueden perder, no se lo pueden perder, ¿eh? Ahí estaremos tus amigos de Radio La Única Mexicana.
1: ¿Qué vas a estar tú?
0: Ahí voy a estar yo, ¿eh? Ya saben dónde estoy yo, ¿eh? Yo cuando voy a los jaripeos ya ven que me confunden con este...
1: Gerardo Ortiz.
0: Con Gerardo Ortiz, ¿eh? Órale, pues, vamos a continuar con más, señores. ¿Alguien que quiere un corrido? Hemos complacido. Ahí se fue la Tejana 100X. Para el compa que anda manejando por el Freeway 5, allá cerca de Cinco Puntas. Saludos a toda la gente de Colinga que andan con nosotros escuchando la radio en el día de hoy, ¿eh? ¿Qué corrido quieres? Grítale, señor locutor.
1: Ay, cómo no. ¡Ey, homie! ¡Ey, loco! ¿Qué corrido quieres, vato? ¿Quieres un corrido? ¿Eh? ¿Eh? ¿Quieres un corrido? Si quieres un corrido, dale gas de volada. ¿Quieres un corrido? Dale gas. Aquí estamos. 559-369-6065. Estamos en la hora. Pesada.

0: Juárez, en Juárez me ando paseando. ¡Vamos a llamada! ¡Epa! De volada al pim pom pan, ¿eh? Estamos en el bonito martes. ¡Ay, ay, ay! Ya 2 de junio. ¡Ya pagaron la renta!
1: ¡Ey! No pregunte.
0: Es que todavía no pago.
2: ¡Ay!
0: Yo todavía no pago, por eso les pregunto. Si ustedes ya pagaron, qué bueno. Vamos con llamadas telefónicas al 559-369-6065. El tiempo se va rápido, se la pierden ustedes.

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1: La radio del pueblo, señores, aquí arrancamos la siguiente hora. Les saludamos y les decimos buenos días, es martes 2 de junio. Aquí estamos en la mañana del día de hoy en vivo. Si ustedes me escuchan hablar es porque estoy en vivo, Si no estoy, only music. Así que buenos días, familia.
2: Buenos días.

0: Señores, y aquí estamos, y nosotros aquí le subimos a 120 grados a la cosa. Llegó el momento de moverla. Vámonos a moverla.
1: Ay, ay, ay.
0: Vamos a moverla, vamos a arrancar las moviditas de la mañana de hoy. ¡Ánimo, señores!
1: Vámonos, vámonos. La temperatura, viejito.
0: La temperatura, tenemos 72 grados el día de hoy. Le saluda don Jorge, buenos días. Hoy la máxima es de 95 grados. Mañana 95, 96. Igual el día jueves. El viernes 101, 102 grados.

0: ay, ay, ay. Vamos a bailar, señores, vamos a moverla.
1: Véngale ahí. Véngale ahí, véngale ahí. Pícale, pícale. Sí.

0: ¿Dónde andan los que son de rancho? ¿Dónde andan?
1: Yo soy de rancho.

0: Señores, voy a ir a identificaciones y regreso. Ahorita regresamos con más moviditas en la mañana del día de hoy, martes.
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0: Señores, seguimos con más ritmo.
1: Ay, ay, ay. Alguien que quiere bailar la chona, bro.
0: Oh, I like.
1: Ay, ay.

vámonos. Vamos a seguir moviéndole. Señores y señores, a seguir moviéndola en el día de hoy, en la mañana de este bonito martes. Señores, ¿dónde escucha usted la radio? ¿Dónde anda? ¿Dónde anda?

0: Métele, métele.
1: Métele gas.
2: Con movimiento muy sensual, todas las chicas a bailar, todos los compas a gozar, y pistearemos sin parar.
0: Las sin parar, sin parar.
3: Llegó la chona pa' que lo baile, pa' que lo baile. 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
1: ay, ay, ay.
3: Esto es.
0: ¡Órale! Ahí no más.
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0: ¡Báilale!
1: ¡Báilale!
0: Báilale, báilale.
3: La chona que va para adelante y para atrás. La chona que va.
0: Muévelo para adelante y para atrás, como dice la canción.
1: Ey, ey, ey.
0: Para adelante y para atrás. Sí, yo, ya. Órale, pues. Teléfono a marcar: 559-369-6065.
1: 559-369-6065. Órale, vamos a brincar.
0: Bríncale.
1: Arriba, arriba, arriba. Arriba, dice, arriba.
0: Ay, ay, ay. Arriba, arriba.

0: Esa no es la que te pidieron.
1: Ahora me piden la luchadora.
0: Los luchadores, algo así.
1: Ahí va, mira, es esta. Es esta de los luchadores, era nomás.
0: ¿O es esa? ¿Cuál es esa, bro? Ahí está, complaciendo. Esto se llama Los Luchadores. No había escuchado esta rola, bro.
1: Está buena, bro.
0: Un saludo para Isabel. Ahí está la rola, Isabel.

0: Ya, qué bueno está esto. Épale, qué bueno está esto. ¿Cuál es la que?
1: La borrachita, bro.
0: ¿Cuál es esa, bro?
1: No sé, dijeron la borrachita.
0: Oh, no manches, ¿cuál será? ¿Es esa?

0: la fiesta.
1: Ahí nomás.
2: Ahí está la borrachita, no la había escuchado yo esta rola.
1: Es la baila la maestra de zumba, bro.
2: Oh, sí, ¿verdad? No, ella debe saber de todo.
1: Ay, ay, ay.
2: Sí.
1: Por eso es ticha.
2: Ay, ay. Ya sabe todo.
1: Ey.

La última, la última. El compa Fermín, ahí está la rola, primo. Nunca fui tu dueño. Ahí está la Ruiz como la agarra. Ahí está Ruiz como la agarra. Ahorita va a ir volando ahí con su mamalona a la zumba.

0: Vamos a identificaciones y regresamos con más ritmo y sabor. Vámonos, épale.
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0: Ay.

0: vamos a identificaciones y regresamos con más ritmo y sabor. ¡Vámonos! ¡Épale!
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1: Y bueno, señores, aquí arrancamos la siguiente hora del Morning Show de la mañana. Le saludamos y le decimos buenos días, buenos días. Buenos días.
2: ¡Épale!

0: Así es, señores, buenos días. Es martes.
1: Buenos días.
0: Señores, nosotros aquí abrimos la cantina Mix porque ya llegó el borracho, ya llegó el pedo, el crudo, el sudadito.
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0: Rosa. Ay, ay, ay. Bueno, señores, ya llegó el borracho, el pedo, el crudo, el sudadito.
5: Ya llegué. Un saludo para todos los borrachos. Ya llegué. Ya llegué. Aquí estoy.
0: ¿Aquí estás?
5: Aquí estoy. Ya llegué. Avísenle a todos que ya llegué. A pistear. A pistear, se ha dicho.
6: ¡Ah!
5: A pistear. Mira nomás, mira. A gusto, mamá.
6: ¡Ah!
5: Avísenle a todos, toquen la puerta al vecino, la vecina. Díganle que ya llegó el borracho. Que prenden la radio.
6: ¡Ah!
5: Una chelita más, una más.
6: ¡Ah!
5: Hay que dar al cuerpo lo que pida. Buenos días.

0: Abre la mesa, Sela, esa. En la cantina, Mix.
1: Órale, pues. Vamos en la cantina, Mix, señores. Tengo saludos. Gracias por la comunicación ahí de el compa. Que anda escuchando ahí. Saludos para el compa Nilo. En la ciudad de Limor, que le abres una chela bien fría, dice. Porque ya está caliente. Nilo.

0: Seguimos viciando. Dale, dale, dale. Venga ya.
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0: Ando borracho.
2: ¿Andas pedo?
0: Hoy nomás ando borracho.
2: ¿Nomás?

todo borracho, ahí le va mi frase. A todos los que andan ahí tomando, evite la cruda, manténgase borracho. Es mi frase. Mendigo. Acuérdense, evite la cruda, manténgase borracho. Díganle que dijo el borracho.

0: brinca en brinco. Ay, ay, ay. Y el son que me toca en bailo.
1: ¡Compadre! Es una chelita, compadre. Ahí va.
0: Vagando paso la vida. Más recorrido.

0: Hay que tomar.
1: Un saludo para Ricardo en la ciudad de Parlier. Saludo al compa Nelson en Fresno. Ábrele una chela de una vez para estos borrachos.
0: Ahí ya va. No voy a llevar. Hay que tomar ahorita. Ya muerto pa' qué. Muerto pa' qué. Muerto pa' qué. Bueno. Bueno.
2: Bueno.
0: Bueno. Hay que tomar ahorita, ya muerto pa' qué. Muerto pa' qué.
2: No, ahorita hay que disfrutar la vida.
0: Por eso ahí te va una chela.
2: Eso, échamela pues, bien fría.
0: Ajá, ahí te va, abre la boquita, allá.
2: Mira. Que sean de las de abajo, de allá, de mero abajo.
0: Mira.
2: Ay, ay, ay, qué fría está.
0: La neta que eres un borracho.
2: ¿Dónde? Estoy curándonosla porque ayer yo y mi compadre chupamos mucho.
0: Ah, la neta que ustedes son unos chupadores. Ya.
2: No le hablaba para que me ponga una rola, pues.
0: ¿Dónde andas visteando tú, borracho?
2: Aquí andamos en Layton.
0: Oh, en Layton. Allá, sí, está andamos... allá está haciendo sol, ¿eh?
1: Está haciendo sol.
2: No, pero es que está cerquita del río, nomás queriendo.
0: Ah, no. Cuidado con la jaiba, te va a morder. ¿Y cuál canción quieres tú, borracho?
2: Ay, si tiene... Soy albañil con Carlos y José.
0: Ah, mendigo. El albañil.
2: Aquí para la cuadrilla de Rogelio Beltrán.
0: ¡Órale! No, este Beltrán es un chupador, la neta.
2: Oh, no, sí, es diario.
0: Diario.
2: Siempre trae la hielera hasta el tope.
0: Sí, no, la otra vez llevaba una hielerita de un seisito y apenas aguantaba.
2: Sí. Ay, cuando me salude a mi camarada el Cholo, que anda al puro millotuco, ya dice que ya no quiere pistear.
0: Ah, no, ya no quiere pistear, pero mira las chelas y... Ah.
2: Ya ves.
0: Méndigo. Ahí está la canción, borracho, para que siguen pisteando a gusto.
2: Órale, pues ahí estamos, gracias.
0: Y ahí va la chela, mira.
2: Pues,

0: Bueno.
1: Y bueno.
0: ¿Qué pasa, borracho? ¿Qué pasa?
1: Aquí estoy en pedo, echando una chela.
0: ¿Dónde andas pisteando tú, borracho?
1: Aquí por el lado de Baicelia.
0: Oh, men, no, allá andas, ahí a gusto, ahí en el monte. En el monte.
1: Estoy echándome una patona.
0: Ah, y uñona. Ay, mendigo. Ahí te va una chela, ahí te va una chela para que le agarres la patona.
1: A ver, échela, que venga fresca.
0: Ahí, ahí te va, ahí te va. Abre la boquita. Ahí, ahí, ahí. No te, no te mueves. Ya no te mueves, no te mueves. Quédate quieto, quieto, quieto. Ahí va. Ay, ya. Ah, mendigo, no te vayas a ahogar.
1: No,
0: nada más te salió agüita la, los ojitos.
1: Ay, ah, lágrimas.
0: Ay, ay, ay. ¿Qué canción quieres tú, borracho?
1: Me pone una que dice copa tras copa, botella tras botella.
0: Oh, copa tras copa, ¿qué es? Copa tras copa, botella tras botella.
1: Órale. Aquí lo estoy escuchando, aquí lo estamos echando uno con mis amigos. Uno que se llama y otro este, Cristian, Cristiano.
0: Ay, Cristiano, ay, ay. Oh, mendigo. Órale, borracho, súbele al radio.
1: Le subo que traiga la bocina.
0: Órale, acabo la secretaria, paga.
1: Gracias.

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se la arrocó la compañera Sergio. Vamos a cantar los dos, usted y yo, ya lo estoy viendo. Trae un juez de nevero, ¿verdad?

0: Ya. La última ya la ojía me están corriendo. Ahí le va. Voy a abrir una celda para mis compadres que andan trabajando, tienen las manitas ocupadas, pero nada más hacen así. Nada más se les hace agua en la boquita. Ahí les va una celda. ¿Repito mi frase?
1: Sí, repítelo.
0: Mi frase, la frase del borracho. Evite la cruda, manténgase borracho. He dicho.
1: ¿Caso cerrado?
0: No, solo he dicho.
1: Solo has dicho.
0: Solo he dicho. Ahí nomás quedó, ahí nomás.
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Y aquí arrancamos BBT y arrancamos con los Bukis. Se llama Tu Cárcel. Ya estamos en BBT, lo mejor de la música de Bukis. Bronco y Temerarios.

0: Vamos a continuar con más rolitas. Ahorita venimos con esta rola, pero antes hay que irnos con el oficial Rubén. Órale, el oficial Rubén ya nos trae la información en el día de hoy. Llegó la poli, llegó la poli. Cuidado, cuidado, jefa. Aquí llegó la policía, señores, señores. Vamos a ir con la información de lo que está pasando en las carreteras en el día de hoy con el oficial Rubén, que nos trae la información para toda nuestra gente que nos están escuchando en el día de hoy. Así que, oficial, buenos días.
1: Jorge, buenos días, ¿cómo se encuentra?
0: Aquí andamos en el día de hoy, en este martes, donde va a estar caliente en el día de hoy. Cuéntanos para toda nuestra gente del Valle Central, ¿qué tenemos en el día de hoy?
1: Sí, en esta mañana tenemos un choque que reportar hacia el norte de Orosi, en la carretera estatal 180, perdón, Orange Cove. Uh-huh. En la carretera estatal 180, hacia el este de la carretera estatal 63. Ahí se encuentran dos vehículos involucrados, al parecer fue un choque frontal. Tenemos oficiales en la escena, están por terminar la investigación, pero todavía hay... está activa la escena, ¿verdad? Así que mucha precaución, por favor. Le quería recordar a los padres de una ley muy importante que a veces no conocemos, y eso es referente a los patines eléctricos o los patines motorizados o e-scooters en inglés, ¿verdad? Es muy común ver a los pequeños, a veces menores de edad, en estos e-scooters, en estos patines, y es requerido por ley que tenga una licencia para conducir, no importa qué clasificación, pero se requiere una licencia o por lo menos un permiso de manejo para usar esas e-scooters o esos patines eléctricos o patines motorizados. Si no, es ilegal manejar estos patines eléctricos, patines motorizados, e-scooters en las carreteras y en las banquetas. Así que solamente se pueden usar en propiedad privada. Si no, asegúrese de que obedezca esa ley, porque si no, puede resultar en, obviamente, multas. Pero el problema más grande que vemos es que estos vehículos, porque viene siendo un vehículo en la carretera, uh-huh, van demasiado rápido, ¿verdad? Y a veces ni siquiera casco traen nuestros adolescentes, nuestros pequeños. Aparte de eso, no conocen las leyes de seguridad del tráfico. Y se espera que legalmente ellos conozcan esta ley, por eso es que se requiere la licencia de conducir o por lo menos el permiso, ¿verdad? Uh-huh. Así que, para que esté bien informado.
0: Interesante, así que para toda nuestra gente que están escuchando, pues a prestar esta atención necesaria, porque a veces muchos no sabemos, para nuestra gente que nos está escuchando. Pues oficial, como siempre, muchísimas gracias por informar y esta recomendación a nuestra juventud.
1: Sí, claro que sí. Y por lo último, si tiene alguna pregunta de su ciudad local, hable a su departamento local, sea Visalia, sea Orange Cove, sea Reedley, Hanford, Lemoore, lo que sea, para hacer esas preguntas específicas, así está bien informado de las ordenanzas locales que a veces cambian de ciudad a ciudad. Pero la ley que yo le estoy platicando es ley estatal. Eso aplica en todas partes del estado. Bueno, gracias.
0: Sí, claro que sí. Oficial, muchísimas gracias. Thank you very much.
2: Gracias.
1: Adiós.
0: Bueno, señores, fue el oficial Rubén Martínez informándonos aquí para el show de Jorge Velázquez en el día de hoy. Continuamos. Ahora viene, pues, le tocaba a Bronco y aquí está Bronco.
2: Sí, vale.
0: Bronco.

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0: ¡Ay, ay, ay! Señores, todos los que nos están escuchando en el día de hoy, llámanos aquí a la radio al 559-369-6065. Aquí estamos para servirles. Si quieren también registrar a su cuadrilla, registre a tu cuadrilla, señores, porque nos vamos a llevar el lonche a las cuadrillas. Y lo vamos a llevar, imagínate, el día 19. Registra tu cuadrilla ahorita, registra tu cuadrilla ahorita. Ya todo listo y preparado también para irnos a Rancho Los Gavilanes. Épale. En Rancho Los Gavilanes nos vamos a ir este 13. Érale. Junio 13. Chanfle, sí. No, hombre. Esperando que ya tienes listas las botas y el sombrero porque este jaripeo se va a poner bueno. Llega Pequeños Musical. Llega también la banda Sol Alegre. La banda Zarape, primo. Va a estar ahí. También Toro Bravo, Rancho Toro Bravo, y además Rancho Dos Primos, sábado 13 de junio. Ahí nos vemos en Orosi, escucha cómo se va a poner.
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0: Y vamos a continuar con más ritmo y sabor que vienen acá, ¿eh? Órale pues, ahorita regresamos con más. Vamos a continuar con BBT, lo mejor de la música de...
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0: Oh, Bukis, Bronco y Temerarios. Vamos a seguir con otro de los Bukis para todos ustedes en el día de hoy. Teléfono a seguir marcando. Es el área 559-369-6065. Activa el teléfono, ¿eh? 559-369-6065. Estamos en vivo en la mañana del día de hoy. Ay, ay, ay.
2: Pues no fue mi intención.
0: Esta canción lo andan pidiendo por ahí, a donde vaya.
1: A donde vayas. Vale.
0: Sí.
1: Ya te invitaron un ice cream, bro.
0: A ver si es cierto, bro. Ah. O si no, nada más está antojando, bro.
1: Ah.
0: Es que la realidad es otra, bro.
1: Chample.
0: Sí. Un ice cream para la calor.
1: Ay, ay, ay.
0: A ver si es cierto, pues.
1: Nada más te la pone.
0: Ándame antojando. Sí, también con este clima sí se antoja, bro. Y más que antoja.
1: Ay, ay.
0: Oh, man. Hoy la temperatura es de 94. Tenemos 79 grados ahorita, Jorge Velázquez. 79 grados ahorita, toda la gente que anda escuchando. Hoy la máxima es de 94. Mañana 96, 95 la máxima. El viernes 101 a 102 grados, Jorjito. Y ya.

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1: Y bueno, seguimos con más rolitas, señores, más canciones de aquellas. El teléfono a seguir marcando es el área 559-369-6065. 559-369-6065. Estamos en vivo en la mañana del día de hoy. Ay, ay, ay. Un saludo para usted que cumple años en el día de hoy. Vamos rápidamente en un día como hoy. ¿Qué pasa? ¿Qué se celebra? ¿Qué se celebra? ¿Qué se festeja? Y todo este rollo en el día de hoy. Si usted anda celebrando su cumpleaños, pues muchas felicidades y que cumple muchos, pero muchos años más de vida. El teléfono a marcar es el área 559-369-6065, ¿eh? Si quiere mandar saludos a alguien, si quiere mandar un saludo ahí por ahí, aquí estamos para servirles. Épale, épale, échale, échale. Grítale, grítale, órale, grítale, grítale, bríncale también para arriba si tú quieres. Hey,

0: Bueno, por si usted no lo sabía, estamos en el 2 de junio.
1: Hey, hey, hey.
0: 2 de junio ya, bro, chanfles. Hoy es el Día Mundial de la Lucha contra la Miastenia Gravis.
1: Miastenia Gravis.
0: Seguimos en la semana. Para reflexionar, semana para meditar en el día de hoy. Hay que hablar de eso, también a mí me entra en duda un poquito acerca de esta situación del Día Mundial de la Lucha contra la Miastenia Gravis. El 2 de junio, como hoy, se conmemora el Día Mundial de la Lucha contra la Miastenia Gravis. Con la finalidad de sensibilizar y concienciar a la población acerca de una enfermedad neuromuscular muy rara y autoinmune, que le dicen, que afecta a miles de personas en el mundo.
2: ¿Qué es la miastenia qué? ¿Gravis?
0: Sí. La miastenia gravis es una enfermedad autoinmune y neuromuscular crónica que se origina debido a un desorden en el sistema inmunológico, generando anticuerpos que interfieren con los receptores de los músculos, dañando así la conexión entre la sustancia química que circula por las terminaciones y las terminaciones nerviosas y también los receptores. Esto ocasiona debilidad y mal funcionamiento de los músculos. Esta enfermedad rara puede afectar a personas de cualquier edad, siendo más comunes en mujeres, jóvenes y hombres de edad avanzada. Se estima pues una incidencia de 20 casos por cada 100,000 habitantes.
1: Ya no es mucho.
0: No, es 20 casos de 100,000. Algunos síntomas y pronósticos de esta miastenia gravis, por ejemplo, visión doble.
1: Ay, ay, ay.
0: Que le llaman diplopía. La visión doble. Disfagia o dificultad para masticar y tragar. Debilidad en el cuello. Párpado caído, conocido como ptosis palpebral. También la parálisis facial por debilidad de los músculos. Dificultad para hablar. Debilidad en brazos y piernas. Dificultad para respirar debido a la debilidad de los músculos de la torácica. Así que si usted siente algunos síntomas como estas, hay que ir a visitar a su

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¡Compa Torneo! ¡El chiflido cómo va! Y que se escuche bonito, compa Ángel. ¿Cómo dice?

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0: Aquí andamos en Código, compa Gavito.
1: Y si no más, compa Tito.

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0: Y así suena su compa Luis R. Conríquez, viejo. 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
1: Y echándole ganas, compa.

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0: Radio La Única Mexicana, señoras, señoritos, continuamos. Óigame, ahí quedó la casa de piedra con el Commander. Buenos días, buenas tardes, más bien dicho, ¿no? Vengo medio norteado, el ingeniero, el día de hoy creo que ya viene sancochao. ¿Cómo anda, ingeniero? Buenos días. Y luego me contestas, buenas tardes. No, no, nada más lo estaba tanteando a ver si el día de hoy viene el cerebro, lo trae donde debe de ser. Señor, yo soy, ¿cómo decía? Treviño a la Garza. Hijo, soy el diablo, Vivianita. Un saludo ahí para Rafael Basulto, gracias. Ahí está el chiste, Rafael. Ahorita las gallinas. Órale, ahí estamos. Quedamos en lo dicho, Rafael, primo Rafael. El día de hoy es un martes. Ni te cases ni te embarques, pero pues la renta hay que pagarla, ni modo, ¿no? Ya 2:06, estamos en junio. Ah, caramba, ¿qué pasó aquí, ingeniero? Órale, me espantó. Estamos en junio 2, que es el 19, vamos a llevar el tercer lonchi a las cuadrillas. Si usted no se ha registrado, márquele, registre su cuadrilla. Te preguntamos nombre del mayordomo, el apellido, número telefónico, de dónde es la cuadrilla, cuántas personas andan ahí. Y tú podrías ser la feliz o los felices ganadores de el lonchi a las cuadrillas. Más adelante les estaré diciendo quiénes son los patrocinadores. 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Más al ratito les damos información de quién y quién y quién sale. Bueno, pues padre, te entregamos esto en tus santas y benditas manos, Señor, que seas tú a través de los micrófonos controlando aquí los botones y pues por supuesto atendiendo a nuestra gente a pedir de boca. Bendice nuestro trabajo, bendice el trabajo de todos los que nos escuchan, los que están escuchando y los que no trabajan también, bendícelos, ¿por qué no? Claro que sí, a toda la gente. Y ahora sí, caballeros, damitas, vámonos. Ahí le va, primo Rafael. Tengo que olvidar. Ahí para las greñudas que también le gusta esta canción. Cuando Laurita Reyes le pide esta canción, digo,
1: necesitas.
0: Llámate dos pájaros de una pedrada. Oiga, nada más. Tengo que olvidar. ¡Ay, ay, ay!

Radio La Única Mexicana. Continuamos. Ahí está complaciendo a Rafael Basulto, que nos está escuchando a todo lumen en la ciudad de Fowler, Califas. Dice que tiene mucho tomatillo. Le dije, llévale, hazle bolsitas de esas de las, como para sándwiches, a las gallinas para que se vayan allá a la luz. Ahí a la luz de del Golden State y la Merced. Ahí las pones, Rafael, a vender, no sé, a 8 o 10 dólares. No sé. Pónselas a vender a 6. A 7, mejor a 7. O 10, o 2 por 12. Ancina. Y luego ya con lo que recauden las gallinitas, Rafael, pues que se vayan ahí al Macroño, dijo aquel, para no meter gol. Y que te traigan ahí un six pack, bueno, de a una, cada una que se traiga una doble pista, así viene Lodia, y para ellas que se traigan una nievecita, encíname eso. Ahora le vamos a continuar por acá, el compa Betu. Bajo, compa Betu, ¿cómo anda? Bueno, nos pide, dice, mándale saludos acá para David el Toro Blanco, que ya anda sudando la gota gorda. Oh, ya está caliente, mi amigo. Es hora de irse a refrescar ya las manos, bien rico, bien sabroso. 92 grados y esperamos una máxima para el día de hoy de 94 grados. Ya por la noche llegaremos a los, 69 grados, ingeniero. ¿Por qué? Se pone hasta rojo. ¿De qué se acordó? Está riendo. Dicen que el que solo se ríe se acuerda de sus maldades. Ancina dice. ¿Quieren la canción de del tacatá ahí para David, el toro blanco? Órale. ¿Qué pasó, ingeniero? ¿Qué es lo que está pasando? ¿Por qué? Ah, ya le iba a pegar su regañada. Continuamos a través de La Única Mexicana 100.3 FM. 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Buenas tardes, márcale 559-369-6065. 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
2: Radio La Única Mexicana, continuamos ya a las 2 de la tarde con 25 minutos, 25 bonitos después de lo que viene siendo las 2 de la tarde. Gracias, Bill, por acompañarnos. Le puede empezar a marcar 559-369-6065. El día de hoy es un martes, junio 2, ya 2. Imagínate, el rato va a seguir siendo 30 y se acabó también el mes. Nos vamos con el séptimo mes. Pero bueno, mientras tanto, fíjese que ya va a comenzar, va a dar inicio el Mundial. No tienes dónde ver, pues, el Mundial. ¿Quieres verlo en pantalla gigante? ¿Te gustaría? Y después mover el bote. Ah, estaría chido las señoras que dicen, ay, a mí no me gusta el fútbol, pero quieren acompañar al marido. Y luego, pues, ahí después de los partidos de fútbol se quedan a mover el bote. ¿Quieres saber dónde? Bueno, es un lugar nuevecito. Les digo en un ratito más para dejarlos ahí con la duda. No se lo pierda porque pantalla gigante, donde sientes que pues el balón está del tamaño de más grande que uno mismo. Ahí un lugar elegante y luego después un grupo ahí o varios grupos para que bailes. ¿Quieres saber dónde? Al rato te lo digo, caballero, damita, vamos a continuar. Dice Rafael que anda así como contento el día de hoy. Órale, le aventé un chiste y se me olvidó. Le dije, ahorita me lo voy a aventar acá y se me olvidó. Pero bueno, ni modo. ¿Imaginas, Rafael, que mandes a las gallinas a la Merced, al semáforo de la Merced y la Golden State a vender aguacates? Imagínate que lleven los aguacates. La primera de la línea, vayan en línea, en fila india. O sea, una detrás de la otra. La más grande con dos aguacates ahí. Ahí va. Nada de eso de ir picando porque pierden la concentración, se trompieza uno y imagínate, se trompieza la primera, la segunda, la tercera, van a hacer el efecto dominó. Se trompiezan las gallinas y en vez de vender aguacates, Rafael, las gallinas van a vender guacamole. Digo yo, nos vamos con más. A través del 100.3 de tu FM, el caballo y la mujer, los tres de Michoacán. Márcale. ¿Qué es lo que andas haciendo, pariente? ¿Quieres registrar tu cuadrilla? Márcale ahorita 626-7922 con el área 559 o el 369-6065. Y se descuida el ingeniero. Desde aquí me lo brinco. ¡Hoy!

0: 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Todos los partidos ahí, todos los partidos que van a jugar de fútbol, en una pantalla o en pantalla gigante, pariente. Te vas a quedar de a seis, vas a decir, ¡ay! Me van a dar con la pelota, pero no, es la pantalla gigante. Y luego, por si esto fuera poco, al terminar, el partido, grandísimo, baile con el grupazo, el grupo norteño, la remarca, para que bailes ahí rico y sabroso. Te preguntas, ¿dónde está? Pues este local. Bueno, te voy a dar más información. Pues el grupo es conocido. 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La única mexicana, hello, who is this? Hello, bueno.
1: Ya sí, pues con la canción.
0: ¿A cuál?
1: Pues el caballo de la mujer.
0: ¿Estás dormido? ¿Estás dormido, Rafael?
1: No, ¿cuál?
0: Ya te la acabo de complacer. ¿Acaba de pasar?
1: ¿Se cortó?
0: ¿Se acabó?
1: Sí.
0: No, Rafael. No sé.
1: La mitad.
0: Bueno, ahí para el día de mañana te abonamos la otra mitad entonces, porque sí salió toda. Sí salió toda la canción acá, no sé qué pasó, pero ahí andábamos.
1: O ponme la del mimoso.
0: ¿A cuál del mimoso?
1: Que me vean llorando.
0: Ah, no, que no nos vean llorando, no.
1: No es vergüenza, llorar no es vergüenza.
0: No, no es vergüenza, pero no es bueno, porque luego se aprovechan de uno en sus momentos vulnerables. No te creas.
1: No, vergüenza no es llorar.
0: No, vergüenza. Bueno, no iba a decir, otra cosa. Bueno.
1: Ya vas a aventar otro verbo.
0: Pues sí. Fíjate que yo, en mis ayeres, cuando estaba joven y hermoso, bueno, nada más joven, era muy violento, hasta que, un día me di cuenta que no todo se soluciona con violencia. Fíjate que allá en el rancho, se me paró un mosquito en los aguacates. Y no, ¿cómo? Dije, no, ahí no le puedes pegar. Ahí, en ese punto, te das cuenta que no todo se resuelve con violencia. Ay. Uy. Ahí está, ya, tranquila.
1: Creo que tú las compones en el aire.
0: A ver si puede el viejón. A ver si puedo, dijo, a ver si puedo. Bueno, ahorita te ponemos la del mimoso, la canción del mimoso, Rafael. Cuídatelo mucho.
1: Que me vean llorando, pero no la dejan a medias.
0: No fue a medias. Pero bueno, ahorita la buscamos que sea completita. Es que yo creo que...
1: Ándale, pues.
0: Yo creo que el ingeniero, como las cosas están caras... No, la verdad creo que no. Bueno, vamos a ver, podría ser que sí. ¿Nos vamos por más, ingeniero, o tiene algo otra cosa que agregar? ¿No? 2:39, todo derecho. Entonces, follow me, dijo aquel. Ahí no más, porque le quería deber esa a la gente. Ya, ahí está para toda la gente que va saliendo del trabajo, los que van ya rumbo a casita, que llevan la mano ceniza como pie, o más bien dicho, como tobillo de albañil. ¿Quieres una rolita, pariente? Damita, ¿quiere una rolita? Va manejando. Márqueles 559-369-6065. Hoy no más. ¡Ah, cha, cha, cha, cha!

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0: Radio La Única Mexicana, continuamos. Oigan, las temperaturas en estos momentos siguen aumentando, 93 grados, pues en el área de Fresno y sus alrededores, 93 máxima para el día de hoy, 94, y bueno, pues tenemos una brisita que es la que nos anda salvando el pellejo, 8 millas, ya subió el viento. ¿Por qué no subió en la mañana que andaba yo con el Obeder allá en el solazo? Hasta ahorita, voy a reclamar, pero bueno. 8 millas, un viento del norte hacia el oeste, rico, sabroso, se para uno, se quita el sombrero, se quita la cachucha y siente rico. Las temperaturas para el día de mañana, fíjese que mañana miércoles un día soleado, tendremos una máxima de 97 mañana miércoles, el jueves soleado y llegaremos a los 91 grados, o sea, va a bajar un poquito. Este viernes va a estar chelero para que lleve la chelera, primo, 101. 101 y en la sombra, pariente, my gato quiere chis. Pero bueno, es un viernes, ya como quiera lo soportas, ya te forzas un poquito. Es viernes, mañana no trabajo, mañana me voy a estar tirado en la alberca ahí, todo el rato. Aunque sea, hayas ido a la tienda a comprarte una alberca donde vas a, nada más los tobillos, ¿no? Ni modo. Para este próximo sábado, un día soleado, llegaremos a los 93. Domingo, un día soleado y llegaremos a los 90 grados. Para el próximo lunes, es un día soleado, gracias a Dios, con 90 grados. El martes que viene, día parcialmente nublado, 82 grados, por fin. Fíjense, de 90 a 82 grados, por eso nos enfermamos. El miércoles que viene, soleado, y llegaremos a lo que viene siendo, no puede ser, 84 grados, my gato. Y el próximo jueves, un día soleado, y llegaremos a los 92. ¿Traemos un sub y baja o qué rollo?
1: ¿Qué pasó ese?
0: Dijo, ¿qué traes? ¿Qué tranza por...? Un saludo para el tremendo gato volador que así lo saludaba. ¿Qué once por la 28, mi buen? ¿Qué pasitos tan cortitos? Un saludo para él. La Única Mexicana, buenas tardes, adelante, estás en el aire.
2: Buenas tardes, señor Cholo.
0: Aquí andamos, quemándole las patas.
2: Hola, a... loco. ¿Qué pasa, loco?
0: Dijo, no.
2: ¿Puro 14 o qué? ¿Puro 15 o qué?
0: No, aquí somos puro 45.
2: Ay, ay, ay. ¿Están echando corridos o qué?
0: Ya, no, ahorita aventamos corridos, aventamos de Toño Moroño. Traemos un tutti frutti.
2: Tengo una nueva.
0: A ver, estás al aire.
2: Que el cerro de la R está quemando.
0: ¿Pero por qué?
2: Pues alguien le vino y sepa que se va tratando las avionetas.
0: A mí se me hace que fue el tremendo Benny.
2: No,
0: dice,
2: no,
0: yo no.
2: Estaba aquí, yo estaba allá en otro lado, allá en Sultana.
0: Ah, caramba. Pues,
2: y ahorita que vengo para acá, ay, ay, ay, amigo, no, hombre, ando echando más colorete que nada.
0: No, hombre, ahorita vamos a mandar secar el lago del aguacate. No le hace que se lleven las sirenas y ahí las dejen, pues ya ni modo.
2: Traíamos como 5 aviones tratando de apagar, porque viene para este lado conmigo la lumbre.
0: Ah, hay que correr, hay que sacar las gallinas, porque si no...
2: No, eso no, está loco, pero ahí están.
0: Gallina rostizada.
2: Entonces, claro... Esa es la noticia que te tengo,
0: ahorita. Ah, caramba, entonces el cerro de la R.
2: Cerro de la R está quemando.
0: Al rato, el compadrito Roy va a decir: no, sí, cierto, por ahí viene como eso de las 3. Va a decir: sí, cierto, oye, no. Qué maderón. No,
2: ahorita
0: pues.
2: Ahorita te mando un video para que lo mires.
0: Ahorita lo vamos a subir aquí a la página para que lo mire la raza. Mándame
2: Súbelo.
0: Un video y lo vamos a subir a La Única Mexicana. Radio La Única Mexicana 100.3 FM con sede casa para usted que quiera ver. Reportando para La Única Mexicana, el tremendo Benny.
2: Reportando el tremendo Benny del cerro de la R, que trae los helicópteros trabajando y tirando polvo.
0: Ándele, pues, ¿te acuerdas de Lolita Ayala?
2: ¿Eh?
0: Que estaba, era, no me acuerdo si era Abraham o era, ¿quién era el más viejo? ¿Abraham o era el otro? Creo que era Abraham, ¿no? El mayor. Estaba Lolita Ayala en el Estadio Azteca con los audífonos que parecían bocinas 15 en cada oreja. ¡Vamos contigo, Lolita Ayala! Y Lolita Ayala, Abraham decía, no te escucho, Jacobo. Jacobo y Abraham.
2: No, es Jacobo, sí, mi tío.
0: Decía, ¿me escuchas, Lolita? No te escucho. Y traía unas bocinonas 15 en cada oreja. La tecnología, pues, muy, muy, muy, apenitas. ¿Me escuchas? Y la Lolita Ayala... traía las bocinas en los oídos y no, ya ni mother, ahorita me acordé. ¿Alguna canción, bueno, Benito?
2: Échame un corridazo,
0: un
1: corrido. A ver.
2: El gallo de oro para mi carnal, que en paz descanse.
1: ¿Con quién el gallo de oro?
2: Pues, ¿con quién lo toca? Son los... ¿Quién son los que lo tocan?
1: No, lo tocan varios. Le tocan varios, dijo.
2: No, pues son estos, el que sea, nomás que sea con música buena.
1: Órale, mándame el vídeo para subírselo aquí a la raza que...
2: Ey, ahorita lo voy a mandar porque aquí anda el avión arriba de mi cabeza.
1: Ah, no,
2: casi
1: tranquilo.
2: Estoy agarrando las alas.
1: Y, ¿sabes? A ver. ¡Oh, es un avión macho!
2: No,
1: y mira lo que le cuelga. Y sí, es un avión
2: Oilo.
1: Macho. Ándale, pues.
2: Óyelo.
1: No se alcanza a fallir.
2: Ahorita te mando el video.
1: Órale, pues. Ahí estamos,
2: ahí
1: Benito.
2: El gallo giro.
1: Ya, el gallo giro.
2: Hey.
1: Los tigres. El gallo giro. Órale, ahí está. Gracias.
2: Ándale pues.
1: Un avión macho, dijo aquel. Dijo, mira tú. Dijo, un avión. Dijo, una avioneta. Dijo, no es una avioneta. Es un avión. ¿Por qué? Dijo, mira, asómatele por debajo y verás que es un avión.
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También por acá, por Paloma Mensajera, le dijo el Jackie a Rafael, no lo agarré a Rafael de bajada, dijo el Jackie a Rafael, dijo, oye Rafael, que me he comprado como 800 palomas, dijo Rafael, ¿mensajeras? Dijo, no, la verdad que te estoy diciendo la purita verdad. El que le entendió, chiste inteligente, como dice el Buki. ¿Les doy información? Sí, de una vez, ¿no? Por eso me trajeron. No para estar haciéndome el chistoso. Gracias por recordármelo, ingeniero hijo de su mami. 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Es que lo tengo que traducir en... Lo tengo que traducir al gabacho. Y se me traba el follow me. Me traba el follow me el remate, pero... Ya, ahí estará. Me parece que va... Este día va a ser gran control remoto. 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Ok, nos pidieron un remix. Vamos a ir rapidito porque luego después ya no lo podemos tocar. Vamos a ir con las viejonas del Jackie. Las nuevas viejas. Canciones nuevas, canciones viejitas. Nos quedan exactamente 2 minutos. Órale, lo que alcancemos ahí para todos los de... Los que andan haciendo los fondos de las albercas. Órale, mesa que más aplauda ahí. Hoy nomás. Chihuahua. Hoy nomás.

Radio La Única Mexicana. Continuamos, venga, echándole tiros y tirones. Gracias por comunicarse vía WhatsApp, vía mensajera, Messenger, también

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0: Radio La Única Mexicana. Continuamos, ahí quedó el rey del acordeón, Ramón Ayala, con la rama del mezquite. El teléfono sigue repiqueteando a través de las líneas telefónicas 559-369-6065 y por supuesto el tradicional 559-626-7922. La Única Mexicana, buenas tardes.
1: Ya se me estaba durmiendo.
0: Alto, alto, ingeniero, alto. Mira nomás, lo tienes bien entrenado, Leoncita, ya fuiste a requinto ahí en la esquina.
1: Nomás voltea para acá.
0: No, thank you very macho, Sinaloa, me pega mi yaquecita haciendo mirando cosas en la calle.
1: Nomás mira.
0: Nunca me hagan eso, dijo que él. No.
1: Dile al ingeniero pues que voltee para acá.
0: Ingeniero, que si quiere, you look over there, con el you know what. No, dice que no.
1: No, tampoco.
0: No, me estás haciendo gastar mi falo mío al remate, tú. No. Se me acaba el English.
1: Les voy a echar a mi borracho.
0: No, porque carga pura de esa botella de la que no se quebra, que hay al piso y ni se quebra. No.
1: Pero en la cabeza a veces no se quebra.
0: No, pues ahí hasta mala suerte. Ahí sí se va a quebrar. Un día miré una pelea entre 12 borrachitos. Traían una botella de esa clarita, que no voy a decir que es King Cobra. Y tómala, le dio uno en la maceta al otro, cayó a la banqueta. ¡Tras!
1: Redondito.
0: No, el La botella sí cayó, el borrachito no. Dije, se va a quebrar la botella, pues le dio una cabeza y luego cayó al piso y luego cayó a la calle. La mendiga botella no le pasó nada y esa es un arma. Se lo deberían llevar allá para la guerra. Ya está bueno.
1: ¿Crees que los borrachos no tan fácil caen?
0: No, la verdad que no. Ese sí estaba fuerte. ¿Cómo andas, Leoncito, el día de hoy con este calorón?
1: Bien, apenas saliendo a trabajar.
0: Híjole, no, está calientísimo. Eso sí, está cruel el asunto. Una rolilla para que vayan levantando vuelo.
1: Sí, quería la renta.
0: Ay, la renta, ya ni me digas.
1: Ya mi borracho ni la quiere, ni quiere hoy de la renta.
0: No, pues yo tampoco quiero saber nada. Es día 2, yo ni le he pagado. Tiene que haber corrida de todos. Pero bueno,
1: yo tampoco le he pagado. Nos vamos a juntar los tres.
0: Y sí, porque...
1: Los cuatro.
0: Nada más que, pues ya sabes que yo ya...
1: Nos vamos para Guanajuato, ya se puede.
0: Ah, ya amanecen cuatro. Sí, porque yo traigo mi yaquecita ya. Ya, ¿no?
1: No, por eso no le hace. Nos vamos para Guanajuato, allá sí es válido.
0: Sí, dicen que se acuestan dos y amanecen cuatro.
1: Ándale.
0: Y nomás con que no vaya a ser allá en Celaya, porque dijo uno se hace del baño y el otro Celaya. No se crea.
1: ¿De veras eso quiere decir?
0: No, fue un chiste. No, sí se llaman así, creo. Yo, no. Dijo, mi papá y mi mamá eran de por allá de Guanajuato. Yo nunca fui, pero conozco gente y me dijeron ese chiste. Dijo, ¿sabes por qué se llama Celaya? Y dije, no, yo inocente. Dijo, es que uno vaya a hacer popó y el otro Celaya. No, pero es chiste, no creas que es chiste.
1: Mira, yo también no sabía eso.
0: Yo no sabía por qué le decían panzas verdes, hasta que un día una persona me dijo que era porque hacían zapatos, bueno, hacen todavía, y usaban un mandil y el cuero lo pintaban así, era como pintado de verde y les quedaba el mandil pues pintado de verde y ahí salió panzas verdes. Dije, lo que uno se viene enterando por acá en el norte y bueno... Pues ahí está, Leoncita. ¿Algo que le quieras decir al coronel?
1: Aquí no he registrado mi cuadrilla.
0: Ah, a ver, ¿dónde está? ¿Ingeniero? No, el ingeniero está allá. Venga, venga.
1: Ya ves, por lo que le dije.
0: Sí, venga. Mire, ven.
1: Ay, sí, que no.
0: Ven que venga. Mira, se saca como a los gatos cuando lo quieres bañar, así con las patas para atrás, así, con las uñas sacadas.
1: ¿Qué dice? No voy.
0: Dice no, like a chicken. Yo no sé qué quiera decir eso. ¿Cuadrilla de delfino?
1: ¿Es
0: así? ¿Delfino qué?
1: Martín.
0: Delfino Martínez. ¿Ese es el montacarga?
1: Sí.
0: Ándale. ¿De dónde es la cuadrilla? ¿De qué ciudad?
1: De Dinuba.
0: Dinuba. Número telefónico con área, sí, que vayan a contestar.
1: La área 559.
0: Ok.
1: 433.
0: Ajá.
1: 7 y 4.
0: Ajá.
1: 7 y 3.
0: 73. Órale, ahí está. ¿Cuántas personas trae la cuadrilla de delfino?
1: Ahorita andan como 18, yo creo.
0: 18, pero cada quien come dos burritos. Ándele, pues.
1: Van a ser muchos.
0: Sí. Van a ser 36 burritos, 40 de una vez para que lleven lonche. Ya no le tengas que echar lonche al borracho ni al coronel.
1: ¿Cómo
0: Pues ya van a llevar burritos.
1: Les hago tortillitas todos los días.
0: Ya me enteré que los domingos les haces tortillitas a mano allá.
1: Sábado y domingo allá. No, pero en la casa también.
0: Ay, niñi. No, pues
1: pero imagínate. El sábado y el domingo estoy allá en una lonchera.
0: Ay, ay, ay. No, pues tortillas cacheteaditas, un menudito a los viejones ahí que ahorita vengo, viejones. Voy a trabajar unas 5 horas y a la 1 regreso con su menudito, su pozolito bien picosito para que sientan lo que le entra al puerco.
1: Lo que quieran comer ahí.
0: Hijo, no, los tratas bien. Eres una buena mujer. Ey. No, no está bien. Ok, Leoncita, pues se prendió el cerro de la Eja y dicen que, oiga, nunca me mandaron. Que se está quemando, nunca me mandaron el video. ¿Quién sabe? Al rato nos mandan.
1: ¿Cómo te lo van a mandar si ya se quemó?
0: Yo creo que sí, se quemaron hasta las gallinas porque dijo, te voy a mandar el video y nada. Bueno, yo sí le voy a poner su canción. Leoncita, cuídatelos mucho.
1: Órale, pues, sí, tú también.
0: Gracias, gracias. Ya se puede acercar para acá, ingeniero. A ver qué miraría el ingeniero porque cada que viene la Leoncita que nos marca, el ingeniero se asusta. Se le cayó hasta la matriz el otro día. Yo lo tuve que llevar a que le sobaran hasta la matriz al ingeniero, 3 días que no comía, y le pasaron un huevo de gallina negra por el ombligo y toda esa cosa. Ahí está, que nos había pedido el tremendo Benny, el Rengo del Gallo Giro, creo que dijo.

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Continuamos, estamos en las nuevas viejas de El Jackie. Oiga nada más. No, ya no rechinó, rechina chido. Me van a decir, tienen una cama por allá. No, no, no, es el micrófono, es el brazo del micrófono. No, ya no sonó. Sí, sonó así como no sé cómo, quién sabe, ahí está. Es el brazo del micrófono, no van a pensar que es otra cosa, ¿eh? Ahí estamos a través del 100.3 de tu FM, gracias mil, la hora de las nuevas viejas, a través de La Única Mexicana 100.3 FM. Me presento, yo soy el Jackie, originario de el merito San Luis Río Colorado, Sonora. ¡Señor! Allá anda, hasta las lagartijas cargan su bolita, su bule de agua. Los voy a invitar para que nos vayamos a Rancho Los Gavilanes, un gran jaripeo baile con Pequeños Musical. Llega también la banda Zarape, llega también banda Sol Alegre Pariente, un gran jaripeo baile el sábado 13 de junio. ¿Dónde está ubicado? Pues todo el ambiente del Rancho Los Gavilanes en el 41071 del camino 128, esto es en la ciudad de Orosi, California. Para este evento, los niños y niñas menores de 11 años entran totalmente gratis. Por favor, no caballos. Aquí en este evento, no caballos. Jaripeo Baile, no caballos. Por favorcito, ya está ahí. Es para este 13, ya estamos acercándonos ahí a la fecha para que vaya apuntándolo en su calendario. ¿Qué tenemos, ingeniero, por acá? Nos pidieron la renta ya, caramba. Híjole, bueno, los astros de Chile, la renta, y le invitamos a usted que está por allá para que nos empiece a marcar a través del 559-369-6065, ahí para que empiece a pedir sus canciones. Al ratito llega Tony el Tigre y sigue con las canciones de los Tigres. Mientras tanto, la renta, Ingesu, para los que no hemos pagado todavía.

0: 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Continuamos, señoras y señoritos. Oiga, pues echándole tiras y tirones el día de hoy. Estamos a través de La Única Mexicana 100.3 FM. Ya a las 3 de la tarde, 29 minutos. 29 minutos nos superan de las 3 de la tarde. 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Nos vamos con más de las viejas nuevas de Jackie. Nos pidieron la de Rey Pobre con Poncho Villarreal. ¡Órale! ¿Cómo que no? Ahí está, muchachos. ¿Qué canción se le antoja? ¡Márcale, márcale, márcale! 559-369-6065.
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Continuamos. Óigame, por fin Benito, Benito Canales, ya nos mandó el video. ¡Ey! Gracias, Benny, ahí por ese video. Se mira ahí, bueno, se mira poquito, pero ahí está. Para la gente que quiere ver el video, lo voy a subir a lo que es la página oficial de Facebook, Radio La Única Mexicana, 100.3 FM, con Mexicana con K de casa, no le ponga con K de kilómetro, con C de casa, perdón, no le ponga con K de kilómetro, porque se va a querer regresar a ver la rosa de la señora Lupe. Mejor búsquelo como Radio La Única Mexicana, 100.3 FM, con C de casa. Pues ahí se miran los aviones que andan tirando ese líquido rojo, parece ser rojo, es el que hace que el fuego tarde un poco más en arder y todo eso, ¿no? ¿Sale? Ándele, en un ratito más, ahorita todavía aguántame las carnitas porque ando a todo lo que doy todavía acá, ¿eh? Aguantando el calor. No, ¿cuál calor? Bien fresquecito, gracias a Dios. Nos pidieron por acá el amigo Manuel, el de la avioneta, dice, ponme rumbo al South. Ya, zorrillo, ya volví a escupir al ingeniero. ¿Sabe qué? Le vamos a mandar poner aquí un vidrio entre usted y yo, porque cuando yo speak English, le ando llenando la jeta, digo, de lo que viene siendo pura saliva. No, está bien. Caballeros, damitas, por ahí para usted que quiere alguna otra canción, tenemos oportunidad de que marque el 369-6065 y le complazcamos con otra rolita. Nos vamos con esta, rumbo al sur, Gerardo Reyes. Gracias, saludos al seguridad allá en la ciudad de Huron, California. Saludos de ahí, pero bajita la cosa, bajita para que nadie le escuche. Saludos para Lolita Reyes y las greñudas de noche.

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Continuamos. Oigan, un saludo ahí para la familia Montero. Dice que pues quiere escuchar una canción. Nos reservamos los demás, Benny, ¿para qué vamos a ahí? Nos reservamos. Dice que pues quieren escuchar una canción muy especial para ellos, para la familia Montero. Claro que sí. Ahorita viene Benito Zorrillos y me porté ahí medio chistosón yo. Pues ya ves, es lo que hacemos aquí en la radio, no sabemos. Y bueno, ahí te estuve echando un poquillo de carrilla. Sorry. Pues a veces no sabemos lo que la gente, ¿no? Pero bueno, ahí estamos. Te acompañamos, viejón, échale ganas. 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Gracias mil, continuamos en las nuevas viejas del Jackie.

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Buenas tardes, ya estamos aquí súper contentos viviendo este mes de junio, ya 2 de junio del año 2026. ¡OMG! El tiempo se va rapidito, prácticamente ya estamos a mitad del año, señoras, señores, 2026. Y hoy también, pues, es el último día para las votaciones para gobernador del estado de California. ¿Ya votaste? ¿Ya mandaste tu boleta? Si no lo has hecho, hazlo el día de hoy. Señoras, señores, continuamos en la hora de los Tigres del Norte. Servidor y amigo Tony el Tigre te saluda el día de hoy a través de Radio La Única Mexicana 100.3 FM, la más cariñosa del valle. ¿Quién te quiere? ¿Quién te quiere? ¿Quién? ¿Quién? A ver, un cholito, un cholito. ¿Quién? ¿Quién? ¿Quién lo quiere?

suena el éxito. Y las caricias. Ya está. Señoras, señores, martes ni te cases ni te embarques. 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Yo sé que para el Día del Papá se saturan todos los restaurantes. Celebran a papá en grande. Se acaban las fechas de las bandas, de los mariachis, porque todo el mundo quiere celebrar a papá. Y nosotros aquí en Radio Única Mexicana, el mes de junio es para papá. ¡Oh, oh!

0: ¡Sabur!
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1: ¡Sí, señor! ¡Qué chulada! Ya se vino la temporada de jaripeo, señoras y señores. Y por supuesto, aquí a través de Radio La Única Mexicana, tenemos sus boletos. Sigue muy prendido, muy pendiente de todos los eventos que vienen a continuación, porque aquí tenemos tus boletos y hablando también de cosas chidas, porque ya se viene, señoras y señores, lo histórico. 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Posiblemente el compa Javi llegue con su camiseta de la selección mexicana. Ahí va a estar, pero no sé si ya la quiere estrenar. ¿Sí, Javi?
3: Sí, la quiere estrenar.
1: Ahora pues, compa, vamos a algo bien importante. Mensajes bien importantes, ya regresamos aquí a través de Radio La Única Mexicana, la más cariñosa.
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0: nos sigue desde el norte, la hora más norteñísima de la radio, señoras, señores, de la radio en español, la hora más norteña.
1: ¡Ay!
0: Saludos a mi compa el Cachetón, saludos a mi compa Guadalupe Lupe el Parientito, a mi compa Roy, al MM y a toda la cuadrilla. Saludos también a Lupito Junior, sí señor, de la Poma, Michoacán, Bali.

0: Esto se llama saborcito, señoras, señores, en esta tarde calientito. Oh my gosh. Hoy sí estuvo caliente, ¿eh? Y sigue caliente toda la tardecita. Vamos a saludar a la señora Lourdes. ¿Cómo está, Lourdes?
1: Muy bien, gracias.
0: Qué bueno, ¿ya salió del trabajo, Lourdes?
1: Sí, ya voy camino a mi casa.
0: Ay, gracias a Dios. Hay que darle gracias a Dios por un día más de trabajo, Lourdes.
1: Sí, pues quiero que me complacieras con la canción de Mi Buena Suerte para mi hermana Luisa, Francisca, Pancho y Don Fabián, mis compañeros del trabajo.
0: Uh-huh, con todo el gusto del mundo. Y para la gente allá también de Caracheol Grande, un saludo.
1: Grande, municipio de Chucándiro.
0: Uh-huh, allá donde está el padre Pistolas.
1: Ahí me dice, ahí me saluda también un saludo para Don Buki también.
0: ¿Cómo no? De su parte. Ay, ¿si has sido tú, has ido a misa allá Chucándiro con el padre Pistolas?
1: En el tiempo que me vine yo todavía no estaba ese padre, pero sí,
0: Chucándiro. Sí, padrecito Pistolas, ajá, que pues también vende remedios para el cáncer y para el diabetes. ¿A cómo regaña a las mujeres, eh?
1: Sí, pues es bien regañón.
0: Sí, bien regañón. Y a los hombres también los regaña, ¿no creas que no, Lourdes? Agarra parejito.
1: Parejito. Sí, parejito. Sí. Está bien, él no discrimina.
0: Ándale, ya está. ¿Y qué canción quieres? Me habías dicho.
1: Mi buena suerte.
0: Ok, con Tigres del Norte. Bueno, aquí te la ponemos con todo el gusto del mundo.
1: Para recordar viejos tiempos.
0: Así es, Lourdes. Dime qué estación de radio te pone tu canción.
1: La única que... Ay, ya está, se me fue de golpe.
0: Acuérdate. La única mexicana.
1: La única mexicana, la más cariñosa.

0: Plato Fuerte, el Tigre, el
1: ¡ay, ay, ay! ¡Qué chulada, hombre! ¡No me amarraron acá! Ahora sí que zapateándole bien chido. Con este calorcito y con esta zapateada. ¡Ay, ay, ay, ay, ay! 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Y es en inglés. Ahí va el saludo allí para el compa MM de Puritito, Guanajuato. El saludo ahí para el perro de Michoacán, de Puritito Aguililla, Michoacán. A la gente de Zacatecas, gente de Guerrero, me dice, gente de Nayarit, Jalisco, a la gente de Sinaloa, gente de Guanajuato. Y ahorita la vamos a poner precisamente la rolita que nos pide con todo el gusto del mundo. Y es en inglés. Continuamos en esta hora. Está la cosa caliente y norteñísima, la hora de los Tigres del Norte. ¡Ay, ay, ay! Se llaman y parientes somos a través de Radio La Única Mexicana, la más cariñosa del mundo. El Valle de San Joaquín y de todo California y de todo USA, México y América.

en la hora de los Tigres del Norte, señoras y señores. Continuamos con más ritmo y con más sabor. 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

0: ¡Épale! Se llama Sabor. En esta tarde calientita, la gente que maneja sobre Freeway 99, cuidadito porque en el área de la salida de la calle Belmont, tráfico súper, súper lento. La gente que maneja sobre el Freeway 41 hacia el sur, entre la calle Herndon y la calle Bullard, un accidente, súper accidente. El tráfico a vuelta de rueda así, de norte a sur. Así que mucho cuidadito, precaución, es vida, señoras y señores. Estamos el día de hoy, ya completamente en el mes de junio, 2 de junio, estamos en el mes de papá, y te voy a invitar porque tenemos muchas actividades en el mes de junio. 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Sí, señor, y a regreso después de estos mensajes importantes a través de Radio La Única Mexicana.
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0: Ahí está, señoras y señores, Julián Álvarez y Lorenzo Monteclaro con esta rolita, una clásica de Lorenzo de Monteclaro. Se grabó con Julián Álvarez y bueno, se escuchó muy bonita, mucho ritmo, dos grandes de la música mexicana. Ya está Rafael Basulto, saludo mi compa, Rafael, ánimo. No se me agüite mi compa, olvídese el pasado es polvo, el futuro es viento, hay que vivir el presente ahorita que la cosa está caliente. Sí señor, son más las que se van que las que llegan, hombre, Basulto, ánimo. Sal y vale, la vida es así. La vida es como una ruleta. A veces estamos arriba y a veces estamos abajo. Fíjate que hay dos cosas que venimos a este mundo y a veces no sabemos, ¿verdad? Dos cosas venimos a hacer a este mundo. La primera es a ser felices, sin duda. Y la segunda es a vivir experiencias. Así que vive una experiencia bonita escuchando Radio La Única Mexicana. Sí, señor. 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
1: 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Sí, a mí también me gustan porque en ellos se canta la pura verdad. 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
0: ¡Chulada, mi compa! ¡Qué bonito es escuchar el acordeón! El saco sexto y en las voces de Tigres del Norte. Soy el...

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1: Señoras y señores, con esta rolita cerramos la hora de Tigres, Tigres del Norte. Saludos a buen amigo Rafael Basulto. Ánimo, mi compa. Ánimo, ánimo. ¡Ay!